0: La Municipalidad Provincial de Maynas, junto a Bufeo Amazonía Más Arte, organiza Amazonía en Movimiento, un espacio que reúne artistas, gestores e instituciones para fortalecer el desarrollo cultural y artístico de la Amazonía peruana. En ceremonia de bienvenida, se dio inicio a la misión médica Jorge Arévalo Melio, PAMS 2026. La Municipalidad Provincial de Maynas da esta importante jornada de atención solidaria para población más vulnerable de la región. La Subgerencia de Saneamiento de la Municipalidad Provincial de Maynas realizó la limpieza de 25 sifones en distintos sectores de Iquitos durante las últimas semanas, utilizando tecnología Hidrojet en conjunto con OPI para retirar residuos y sedimentos acumulados.
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0: 귀여.
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0: Bienvenidos a esta noche. Ya estamos listos en la cabina principal de la radio, por supuesto, para presentarte los mejores clásicos de Rock and Pop. Estamos ya en los 102.1 de tu red de RPG Mix Máximo. Mi nombre es Víctor Mozo Envite y estoy en la cabina para acompañarte hasta las 8 de la noche. En la parte computarizada, nuestro querido operador también listos y preparados para iniciar el programa el día de hoy. Tremendo programa, tremendos clásicos. El día de hoy, miércoles, mitad de semana.

simplemente por el resto de tus días. El día de hoy presentándote la buena música en los 102.1 de tu radio RPG Mix Máximo. Tremenda noche el día de hoy, ¿ah? El teléfono de cabina está completamente activo, el 920-3080-41. 920-3080-41 es el teléfono de cabina que está disponible en esta noche para que pides tus saluditos. El día de hoy, por supuesto, está disponible este número 920-3080-41. Simplemente para que nos puedas escribir a través del WhatsApp de la radio. ¿Ah? Solamente el WhatsApp de la radio. Bueno, por aquí empiezan a llegar los saludos, mi querido operador. Claro que sí, bárbaro. Gracias a la gente linda que siempre está conectada. A los 102.1 de tu red del Pisco Mixto Máximo. Me dicen, Víctor, ¿cómo estás? Buenas noches, por favor. Quisiera que me pongas la canción de Los Prisioneros. Bárbaro, gracias. Qué buena canción, qué buen pedido musical. El día de hoy nos piden esa canción. El baile de los que sobran. De Los Prisioneros. Suena solamente aquí. 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

0: canción del baile de los que sobran, precisamente es una canción que creó Los Prisioneros en aquellos entonces maravillosos años, pero es una canción más que todo de protesta, debido pues a que el gobierno, más que todo, según esta canción, fue dirigida directamente al gobierno, a esas autoridades que olvidan a la gente, que a los ciudadanos de pie.
1: Sin novedad.
0: Eso que tienen que esperar

lamentablemente, pues, ser una realidad de aquellos años. Pero mira, no está tan distante de lo que vivimos actualmente, ¿no? Las cosas han subido y sobre todo en Iquitos las cosas están bastante, pero bastante caras a comparación de otros lugares de nuestro Perú. Pero bárbaro. Ahí está todo ciudadano, todo iquiteño, sobreviviendo día a día, cambiando, sacándose el ancho, como dicen por aquí, para llevar el sustento, el alimento a la mesa, para poder tener al menos algo para la familia. Así que, desde aquí un saludo tremendo a todos esos comerciantes, personas, iquiteños que día a día se levantan para sacar adelante, no solamente al Perú, sino también a esta ciudad, a esta región. A nuestros amigos de las tiendas comerciales, a nuestros amigos de la zona de Belén, de Punchana, y sobre todo también a nuestros amigos del volante, de tremendos saludos para ellos, ¿eh? A nuestros amigos del personal de limpieza pública, así que tremendos saludos para todos ellos. Son el reflejo de un verdadero Perú, ¿eh? Por aquí tenemos saludos a través del 920-30-80-41. Pero antes de irnos con los saludos, mi querido operador, hablando precisamente de esta situación económica, social que vive nuestro país y nuestra región, bueno, te cuento por aquí que hay una solución que también Bingo Milagritos trae para ti. 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

Tremendos clásicos en esta gran noche. Oye, quiero mandar saludos especiales para nuestro gran amigo Alfonso Moreno. El gran Alfonso Moreno escuchando la radio allá en San Antonio. Oye, tremendos saludos también para su esposa. Ahí está la señora Norita, por supuesto, también en sintonía de la radio. Así que tremendo saludo para toda la gente linda de San Antonio. Escuchando la radio, este es territorio de Arpegio Mixto Máximo. Oye, Alfonso Moreno lo puedes escuchar también los domingos, finalizando el programa más sintonizado de los domingos, el recreo dominical de Vaporito. Vaporito dice que le da ese millón de sintonía. Alfonso Moreno, también su tocayo. Él es Alfonso.

0: Porque cuando él viene a la radio y hace programa, ¿cómo empiezan a topar ahí en la puerta de la radio pidiendo que Alfonso salga de una vez? Pero cuando pregunto por qué, me dicen que lo están viniendo a cobrar. Es una broma. Saludos para Alfonso Moreno, seguramente está riendo de ahí. Y para su esposa Norita también. Tremendo saludo para toda la familia Moreno, escuchando la radio. Bueno, pero aquí me han pedido una canción peculiar. El Aragán y compañía, me dicen. Ahí vamos a ver, vamos a buscar, mi querido operador, esta canción, por favor. Para complacer a nuestros oyentes el día de hoy. Bien, pero aquí también me han pedido esta canción de Miki González. Una tremenda canción que sin duda alguna marcó el éxito de Miki González.
1: Toca. 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
0: A través de la radio nos vamos a Tocache, en la voz de Miki González. Tremendo éxito, un éxito indiscutible, pero sobre todo una canción hecha historia. El gran Miki González nos relata a través de esta canción lo terrible que pasaba en esos momentos, en aquellos años, la época del terrorismo. Fue invitado precisamente por un grupo que aparentemente serían terroristas. Fueron invitados y le invitaron precisamente a Miki González y le dijeron: Miki, quiero que vengas a Tocache y nos des un concierto. Miki González de miedo, atemorizado, pero chamba es chamba. Así que se fue a Tocache. Es allí donde se inspiró para esta canción. Vamos a Tocache. Ese clásico solamente lo disfrutas aquí en los 102.1. A esta hora, 7.

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Tremendos clásicos en esa gran noche. Ah, tremendos clásicos. Oye, quiero mandar un saludo especial y me dice por aquí, mi estimado amigo, buenas noches. Escuchando como siempre tu emisora, siempre en mi casa, estas horas con mi familia. Hemos puesto, por supuesto, esta canción que está sonando, en la que nos ha solicitado nuestro gran amigo Wander, que el día de ayer también nos había escrito. Queremos saludar también a sus hijos Christopher y Mesías y a su esposa Miria, que están escuchando también seguramente la radio con él en estos momentos, acompañado con su familia en casita, por supuesto, escuchando de la radio, disfrutando de buena música. Aquí en los 102.1 de tu radio RPGio Mixo Máximo. ¿Tenemos por aquí más pedidos musicales, mi querido operador? Claro que sí. 920-30-80-41, 920-30-80-41 es el teléfono de cabina. Pero por favor, ¿me podrías, mi querido operador, hacerme un favor bien grande? Y es que quisiera hablar un poquito del Mundial, ¿no? Porque ya se han conformado los grupos para los cuartos de final, ¿no? ¿Puedo hablar un poquito del Mundial, hermano? ¿O no se puede? ¿O no se puede? ¿Sí se puede? ¡Ay, ay, ay! Por aquí tenemos ya los grupos que se han conformado, ¿no? Así quedan las llaves para los cuartos del final. Y hay 6 países europeos, un africano y un sudamericano, que en ese caso viene a ser, pues, Argentina, ¿no? A ver qué dicen los expertos. ¿Quién cree que la semifinal será entre puro país europeo, como ocurrió en Rusia 2018, Alemania 2006? Bárbaro, ¿ah? Vamos a ver qué es lo que sucede. El día de mañana empiezan ya los cuartos de final. Francia versus Marruecos a las 3 de la tarde. Hora peruana, 3 de la tarde. Y también el día viernes, a partir de las 2 de la tarde, hora peruana, España versus Bélgica. El sábado, fin de semana, bárbaro. A partir de las 4 de la tarde vas a pasarla bien, vas a poder almorzar con ese gran partidazo Noruega versus Inglaterra, sábado 4 de la tarde. Y el mismo sábado también una, como por ejemplo, ¿cómo dice nuestro querido operador? Una maratón para poder disfrutar el sábado mismo a partir de las 8 de la noche, Argentina versus Suiza, tremendo partido, ¿ah? Vamos a ver qué es lo que sucede. Esos son los grupos que han pasado a cuartos de final. Está Francia, Marruecos, Noruega, Inglaterra, España, Bélgica, Argentina, Suiza. Vamos a ver quién será el ganador de la Copa del Mundo en esta oportunidad, ¿no? Pasará Argentina. Hay una serie de conflictos, en realidad. Hay una serie de conflictos, pues, en las redes sociales. Estoy mostrando un poco de molestia porque según dicen las malas lenguas que no faltan por ahí, que estuvieran favoreciendo a Argentina para que pueda pasar a semifinales. Bueno, no lo podemos asegurar. Vamos a consultar con los expertos. Uno de los expertos por ahí es mi gran amigo Rolando Vázquez Moreno. Vamos a consultar con él, ¿ah? Esa es la hora, 7:51, tan solo 9 minutos. No se paran de las 8 de la noche.

Pedro Suárez Vértiz. Pedro Suárez Vértiz con esta canción Bailar, tremendo clásico, ¿eh? Tremendo clásico en esta gran noche. Como todo lo bueno tiene su final, nada dura para siempre, dice el gran Héctor Lavoe. Nosotros nos tenemos que despedir, nos encontramos el día de mañana a partir de las 7 de la noche. Tu cita aquí en la radio para disfrutar de estos buenos clásicos es a partir de las 7 de la noche. De repente por ahí alguien ha prendido su radio 7 y media y ha dicho, oye, me he perdido el programa de Víctor el día de hoy. No te preocupes, lo puedes sintonizar el día de mañana. Estamos de lunes a viernes de 7 a 8 de la noche. Tu servidor, tu amigo, está aquí acompañándote en los micrófonos, Víctor Mozombite. Acompañándote hasta las 8 de la noche, 60 minutos nada más, una hora. Excelentes clásicos de rock and pop. Nosotros nos tenemos que despedir, mi querido operador, ha sido un placer estar contigo también en esta noche, haciendo divertir a cada uno de nuestros oyentes. Bárbaro la sintonía el día de hoy, ¿eh? Así que saludos tremendos para todos ustedes, que tengan una bonita noche. Se quedan en la grata compañía del gran Marlon Mori González. Conmigo serás el día de mañana, a partir de las 7 de la noche. Que cuidarse muchísimo. Si vas a salir de repente en esos horarios, por favor, usa la capota, porque según el pronóstico que nos han dado un amigo por aquí que tiene fuentes confiables, nos ha dicho de que va a caer un poco de lluvia en nuestra ciudad de Iquitos todavía durante toda la noche. Así que hay que tener bastante cuidado con eso, porque la gripe está fuertísima. Ahora sí nos vamos, cuídense mucho, buenas noches. Que la pasen bien, ¿eh?

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están? Buenas noches a todos, bienvenidos al programa. Gracias por estar conmigo, estamos miércoles, ¿no? Miércoles, se acabaron las graduaciones, mi querido sacristán. Se acabaron las graduaciones. Las graduaciones vienen de nuevo en el mes de agosto, inicio de septiembre. Ya han enviado un documento, ¿no? El 10 y el 11 de septiembre, jueves y viernes. Uy, ay, ay, ay, metidazo. Como somos los de la imagen, nosotros somos los que organizamos las graduaciones, mi querido. Víctor Mozo, Víctor Reyes. Muy bien, Tomás y caballero, me comenta que ya está el micro efectivamente arregladísimo. Creo que no baja, ¿no? ¿Por qué bajaba? No sabemos, porque seguramente la pastillita, alguna cosita, está un poquito mal. Toda cosa se malogra, toda cosa pasa el tiempo, lo que es también el uso frecuente, todas cosas se desgastan en la vida. Muy bien, hay que saberlo cuidar también. Gracias a todos porque están siempre en sintonía, la auténtica número uno, Arpegio, Mic lo máximo. Desde el lunes estamos con las secuencias, las historias, los poemas. Cuántas cosas bonitas. Mañana juega, ¿no? Con el Mundial al día de mañana jueves.

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1: No te olvides que en un instante, damas y caballeros, vamos a estar con el poemita. Bueno, vine primero la historia, me comenta acá mi amigo, el alma, que él está siempre constante, está pendiente de las cosas que suceden aquí en el programa George. Muy bien, damas y caballeros, señoras y señores, estamos presentes en esta noche, como cada noche romántica, presentándote las mejores baladas de tu vida en el Crucero del Amor. 16 minutos, no saben que estamos llegando gracias a los grandes amigos de Kiosco Leslie Andrea. 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
1: Exacto, más consumo, más apoyo al deporte. Fuiste un trozo de hielo en escarcha. La parte de mí que no se marcha. Ya venimos con la primera historia de la noche. En unos instantes aquí en Arpegio.

0: Universidad Nacional de la Amazonía Peruana. Y el domingo 12 tienes que marcar el número 5. Doctora Lastenia Ruiz Mesía tiene que ser nuestra rectora. El doctor Octavio Delgado Vázquez, nuestro vicerrector académico. El doctor Juan Carlos Castro tiene que ser nuestro vicerrector de investigación. Y el doctor Walter Luis Chucos Calixto debe ser nuestro director de posgrado. ¿Lo salga? Domingo 12. Sí, domingo 12. Lo tienes que marcar por el gran cambio. El número 5. Vamos rápidamente con esta canción. Luego regresamos con la historia.
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0: presencia indiscutible de Guillermo Nacho Dávila, cantante y actor venezolano, con esta canción, Barco a la Deriva. Bueno, muchas veces cuando uno está en problemas con su relación sentimental suceden estas cosas, ¿no? No quiere ver, pues, te ciegas, no quieres abrir los ojos, lamentablemente. Ahí está la relación. Trata de dos personas. Un joven que no salía de su casa porque tenía una enfermedad terminable. Y una chica que se vuelve la atracción de él. Llamado la historia, la chica de los cines.
1: Esta es la historia de un joven que tenía serio.

mientras él pensaba que era la sonrisa más hermosa que había visto en toda su vida. Sintió el deseo de besarla en ese instante. Tartamudeante le dijo, «Sí, me gustaría comprar un disco». Sin pensar, tomó el primero que vio y le dio el dinero. «¿Quieres que te lo envuelva para regalo?», preguntó la niña sonriente. Él le dijo que sí, moviendo la cabeza. Y ella fue al almacén para volver con el paquete envuelto y entregárselo. El joven salió de la tienda, se fue a su casa y desde ese día en adelante visitó la tienda de discos siempre para comprar uno más. Ella se los envolvía para luego llevárselos él a su casa y meterlos otra vez al closet. Él era muy tímido como para invitarla a salir y, aunque trataba, no podía. La mamá se enteró de todo esto e intentó animarlo. Así que al día siguiente se armó de coraje y se dirigió a la tienda. Como todos los días, un disco. Discretamente dejó su teléfono en el mostrador y salió corriendo de la tienda. Pasaron los días hasta que una vez sonó el teléfono de la casa de este joven y contestó la señora. Se trataba justamente de la niña de la tienda, quien preguntó por su hijo, y la madre desconsolada.

0: interesó por ver su ropa.
1: Abrió el closet y para su sorpresa se topó con montones de discos envueltos. Ni uno estaba abierto. Ni siquiera uno. Le causó curiosidad ver tantos y no se resistió. Tomó uno y se sentó sobre la cama para observarlo. Y entonces, un pequeño pedazo de papel salió de la cajita plástica. La señora lo recogió para leerlo y decía: «Hola, estás súper guapo. Me encantaría salir contigo. ¿Por qué no me invitas?». Tres puntos. Sofía. De tanta emoción, la madre abrió otro y otro y otro más. Muchos pedazos de papel en varios discos fueron saliendo y decían lo mismo. Y es que así es la vida. No debemos esperar demasiado para decirle a ese alguien especial lo que verdaderamente sentimos. Díselo hoy. Hazlo ahora. Mañana podría ser muy tarde.
2: Exactamente, mañana podría ser muy tarde.

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o canciones en inglés de los 60, 70, 80 y parte de los 90. ¿Ah? Muy bien, continuamos, damas y caballeros, con esta noche de poemas.

0: no te pueda ver, te encuentro en cada amanecer, en la brisa que acaricia mi rostro y en el cielo al caer el atardecer. Aunque no te pueda ver, tu voz aún vive en mi memoria. Es el eco que acompaña mis pasos y el refugio de mi historia. Aunque no te vea siempre, mi corazón reconoce tu presencia, porque el amor verdadero no reconoce la distancia ni la ausencia. A veces cierro los ojos y parece que vuelves a sonreír. Entonces comprendo que hay recuerdos que jamás dejarán de existir, aunque no te vea. Seguiré guardando este cariño sincero, porque hay amores que no se olvidan. Aunque el tiempo pase entero, mientras el destino escriba lo que aún falta por vivir, llevaré tu nombre en mi alma, aunque no te pueda ver.
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no te pueda ver, se llama la canción con la voz de Alex Ubago, el españolísimo, nos cantaba esta canción. Exactamente 8 y 58, como decía, ¿no? Hace un cuento que además hace mucho tiempo cuando yo era niño hace tiempo, tengo 58 cumplidos, ¿sabes? Cuando era niño aproximadamente de 8 a 12 años. Dice 8:58, morocho, decía, ¿no? Pero acá tengo un mensajito, me están enviando mensaje por acá también, dice para Carlos. ¿Cómo estás, Carlos? ¿Qué tal? ¿Qué novedades? Ñaño, ¿cómo estás? No solo los enamorados escuchan tu secuencia, también los 100% románticos, obviamente. Y dice por acá para desestresarse después de un arduo, y parece que es de audio, de arduo. El trabajo del día somos los chicos de Nativas Barbería. Solo para toda la gente de Nativas Barbería. Entonces, para Nativas Barbería, saludito para Sergio, para Eli y Carloncho, sí. Para Sergio, Eli y Carloncho, siempre pegados a la número uno, al Pecho Mix, lo máximo. Y con más amor. Oye, hasta mi nombre sabe. La música me dice de Miguel Bosé, Morena Mía. Morena Mía. Ah, gracias, Ñaño, me dice por acá. Gracias a ustedes, chicos. De... ¿Dónde queda? ¿Dónde es la dirección? ¿Ah? Para ir, pues también de repente a cortar mi pelito por ahí o mandar a la gente para que se corte su pelo. No sé, de verdad. De repente los patas están haciendo una promoción. ¿Ah? Una promoción.

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ojos de Miguel Bosé cantándonos esta canción. Morena mía, qué bonito. Programa reitero el saludo para mis grandes amigos que están en sintonía de la radio y en Calvo Cuadra. Dieciocho, ¿no?

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Amarte fue desafiar el destino, caminar entre espinas y el dolor. Aún así volvería a elegirte, porque nunca se equivoca el amor. Si este amor merece condena, acepto la sentencia sin temor. Prefiero vivir con tu recuerdo para despertar sin tu calor. Porque hay culpas, sí, muchas, que no pesan cuando nacen desde el corazón. Y si amarte es mi pecado, amarte también que sea mi salvación.

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0: No, Sharon, el hombre perfecto. Sí, no, no somos perfectos en la vida. No somos perfectos. Son las 9:32 minutos en todo el territorio nacional. Vamos a ver la pausa y regresamos con más.
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0: Bingo Milagritos, ¿verdad? Muy bien, vamos rápidamente con una última pausa y luego regresamos.
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Son las 9:36 minutos en todo el territorio nacional. Vamos con música. Y en ruego retornamos con más. Aquí también la auténtica número 1, 102.1 de tu radio Espejo. Es lo máximo. Gracias, muchachos, por estar con nosotros. Gracias, amigo lindo. Gracias, me dice Carlito. Gracias, a Carlos. Para ti también. Para los chicos de Nativa Barbería. En Calvo 1989.

Un honor con Tabaco a Chanel. Gracias por estar con nosotros. Desde Colombia nos entregaban esta preciosa café, ¿verdad? Muy bien. Solamente 20 minutos nos separan de las 10 de la noche y no te olvides que las 10 viene lo que es nada más y nada menos que las mejores baladas en inglés. 60 minutos de baladas en inglés, clásicos de oro que nunca pasarán de moda. 60, 70, 80 y parte de los 90 por si acaso. Entonces mañana 9, sí, mañana jueves 9 se continúa con lo que es el Mundial 2026. Entonces la programación de los cuartos de final del Mundial 2026, los partidos, los horarios y canales de televisión en el Perú de la competición de la FIFA. Entonces se definieron los 8 mejores seleccionados del mundo. El pasado martes 7 de julio conoce cómo se jugará esta instancia decisiva. Le damos a conocer en estos momentos. Bueno, el Mundial 2026 avanza hacia sus etapas más definitorias. El martes 7 de julio quedaron establecidos los equipos que accederán a los cuartos de final. Conoce cómo se jugará esta nueva fase que reunirá a los 8 mejores seleccionados del torneo o del mundo, como tú lo quieras llamar, ¿eh? Mañana jueves 9 de julio va a jugar solamente, bueno, caramba, se juega un partido, sí, solamente se juega un partido entre Francia versus Marruecos. ¿A qué hora? A las 15 horas, o sea, 3 de la tarde hora peruana. 3 de la tarde hora peruana en el Gillette Stadium, sí, de los Estados Unidos. Es Francia versus Marruecos. Voy por Marruecos porque se portó mal. Mbappé se ha portado malísimo, ha insultado a no solamente a los jugadores paraguayos, sino también a la gente paraguaya. Entonces, el viernes 10 de julio, España versus Bélgica. Caramba, no decido a quién apoyar. Esto se va a jugar a las 2 de la tarde, día viernes, sí. Día viernes, 10 de julio, 2 de la tarde, en el... de Perú, pues, es de mi querido George, en el horario de Perú. 4 de la tarde, no, es 14 horas, viene a ser 2 de la tarde, ¿ya? Estás confundido tú, pues. En el Sofi Stadium, entonces, viernes 10 de julio, España versus Bélgica. Sábado 11 de julio, sábado 11 se van a jugar dos partidos. Noruega versus Inglaterra, voy por el vikingo Haaland. Noruega, ¿ah? Se juega a las 4 de la tarde este partidazo en el Hard Rock Stadium. Así, en Hard Rock Stadium, Noruega versus Inglaterra, 4 de la tarde. Y el mismo 11 de julio a las 8 de la noche se juega, hora peruana, estoy hablando hora peruana por si acaso, en el Arrowhead Stadium, Argentina versus Suiza. Qué fácil le toca a toda Argentina, ¿no? Qué fácil le toca a toda Argentina, bueno. Francia es Marruecos, España, Bélgica. Noruega con Inglaterra y Argentina con Suiza. Esto será cuartos de final. Y continuamos con las mejores baladas de tu vida en esta noche. Noche de amor.

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Ok, solamente 7 minutos nos separan de las 10 de la noche en todo el territorio nacional. No te olvides que las 10 en punto vienen lo que son las baladas, los clásicos de oro, baladas en inglés. Esto a las 10 en punto. Gabriel García Márquez, no ames por la belleza, porque un día la belleza se acaba, en algún momento la belleza se acaba. Ama porque el corazón sabe encontrarlo adentro y lo eterno. Es el alma, obviamente. Víctor Hugo nos dice, la vida es una flor y el amor es una miel. Algo simple, ¿verdad? Mahatma Gandhi, donde hay amor, hay vida, obviamente. Directo Mahatma Gandhi. Lao Tse dice, ser profundamente amado por alguien te da fuerza. Amar profundamente a alguien te da valor. Lao Tse. Honoré de Balzac dice, el amor es la poesía de los sentidos. Friedrich Nietzsche dice, no es la falta de amar, sino la falta de amistad, lo que hace infelices a los matrimonios. Es importante eso también, ¿eh? Que tu pareja, tu enamorado, tu novio o tu novia sea tu amigo, ¿ya? Muchas gracias para compartir en esta noche. Me voy diciéndote que mañana estaremos nuevamente contigo a través de la auténtica número 1, 102.1 en tu radio Arpegio Mix, lo máximo, de 8 a 10. Y te dejo con

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Buenos días, Mari. Adelante.

0: amigas, bienvenidos, bienvenidas. ¿Cómo están? ¿Cómo están, amigos? Amigas, gracias por acompañarnos. Ya estamos en la mejor frecuencia de la radio. 102.1, Arpillo Mix, lo máximo. Rafael, ¿cómo estás? Buenos días.
1: Buenos días, Mari. Buenos días, acá listo y preparada como

0: preparado. Se dio el encuentro esperado, Mariqueño, con Rafael López Aliaga.
1: Se reunieron, por fin, por fin.
0: Se fumó la pipa de la paz. Ahora veamos que hagan una construcción en pro del país.
1: Ahora, López Aliaga a mí me sorprende, Dice, vamos a hacer un bloque en el Senado y en la Cámara de Diputados para que la izquierda no avance. Pero él está dejando un asiento vacío en el Senado. Su voto de Aliaga va a ser fundamental. Sin embargo, él lo está despreciando. Me sorprende, me desagrada, sinceramente. Me desagrada, pero en fin.
0: Vamos a ver qué pasa en los próximos días, porque indudablemente, Mari, todo suma ahí. Ahora,
1: así
0: la
1: es.
0: Forma como se va a trabajar en el Parlamento, en el nuevo Congreso, va a requerir mucho de todos los votos, la participación y las alianzas, sobre todo al efecto de que se vea los intereses del país.
1: Así es, 6:00 a.m. con 2 minutos, Víctor Mocho Ambite. ¿Cómo estamos, Víctor? Muy buenos días.
2: Buenos días, Mari, buenos días a todo el equipo listos y preparados también nosotros desde el Centro de Información Digital. Tenemos bastantes novedades el día de hoy en las redes sociales, las redes no descansan, Mari, están muy movidas y nosotros estamos atentos minuto a minuto todo lo que sucede en las redes sociales. Buenos días a todo el equipo listos y preparados.
1: Así es, gracias, Víctor. Hoy día vamos a tener aquí en la cabina al señor Vladimir Chong, candidato al gobierno regional de Loreto por Somos Perú. Y también estará con nosotros nuestro amigo Teddy Vázquez, candidato al gobierno regional por Perú Moderno. Pero Teddy Vázquez viene acompañado, por lo menos eso es lo que nos dijo.
0: Así es.
1: Viene acompañado de su vicegobernadora. Era una promesa que debía cumplir Teddy, ¿ah? Era una promesa que debía cumplir, así que nos dijo que viene con Ángela Arreategui, ¿no? Ángela Arreategui, candidata a la vicegobernación de Perú Moderno. Acompaña a Teddy Vázquez. A Teddy Vázquez va a estar con nosotros también el día de hoy aquí en el programa. Teddy Donaire nos ha prometido que Alessandra viene, su primera regidora. Su primera candidata, regidora, viene.
0: Hoy día tenemos una visita de personajes importantes y una visita de la política local, así que vamos atentos con sus declaraciones.
1: Ya estamos listos.
0: Ok.
1: Ya estamos listos para iniciar esta jornada informativa, pero antes, por supuesto, agradecer a todos ustedes. Agradecer a ustedes. Y agradecer, por supuesto, a quien hace posible que estemos juntos el día de hoy. Gracias, Señor. Gracias, Señor. Ponemos este nuevo día en tus manos. Guía mis pasos, guía nuestros pasos, Señor. Fortalece nuestra fe. Protege a nuestra familia, Padre mío. Y ayúdanos a ser instrumento de paz y esperanza. Que todo lo que haga sea para tu gloria y el bien de los demás. Te agradecemos, Señor. Gracias. Gracias, Padre mío. Amén. Vamos, Víctor Ramos Zombite. Vamos, Víctor Ramos Zombite. Tenemos harta información, tenemos bastante información. El día de ayer han asaltado un grifo flotante. Entramos a la página de Mari Pérez Comunica. Entramos a la página de Mari Pérez Comunica, Víctor. Lo tienes. El asalto del día de ayer. Han asaltado un grifo flotante. Se han llevado 8.000 soles. Ahí está, vamos a la página de Mari Pérez Comunica, Víctor Ramos Zombite.
2: Efectivamente, Mari, esta información ha sido publicada en la página de Mari Pérez Comunica, y es que un asalto a mano armada se registró hace, bueno, el día de ayer precisamente, en el grifo flotante de Santa Clara, ubicado en el puerto de la comunidad del mismo nombre. Los delincuentes habrían llegado por tierra y solicitando combustible antes de ejecutar el robo. Según información preliminar, dos sujetos amenazaron con armas de fuego a los trabajadores del establecimiento y les exigieron la entrega del dinero. Los asaltantes se habrían llevado aproximadamente 8,000 soles en efectivo, además de celulares de propiedad del personal. El hecho ocurrió en pocos minutos y los responsables huyeron entre los matorrales por la misma ruta por la que habrían llegado. Los trabajadores quedaron afectados tras ser amenazados durante el atraco, y los efectivos de la Policía Nacional llegaron al lugar para iniciar las diligencias y rastrear la ruta de escape de los presuntos delincuentes. Ya las investigaciones iniciaron para identificar a los responsables, Mari. Este asalto, los delincuentes se han llegado, 8,000 soles, se ha logrado concretar el robo de 8,000 soles. Habían ido en un inicio a pedir lubricante, según información que se tiene.
1: Hicieron pasar como compradores.
2: Como compradores, así es. Habían entrado, habían pedido lubricante precisamente, y es allí donde, según el trabajador que estaba dentro de este grifo flotante, había dicho que, según la forma en la que hablaban, estas personas serían de nacionalidad extranjera.
1: Ay, así, o sea, que, peruano, nada que ver.
2: Nada que ver, así que
1: podrían ser colombianos o podrían ser venezolanos.
2: Podría,
1: ¿no?,
2: ser, así. Él dice que podría ser de nacionalidad extranjera, porque cuando había anteriormente un trabajador también en ese grifo flotante, tenía la misma forma de hablar, ¿no? En este caso, así que él identificó que podría ser.
1: El tono de colombianos y venezolanos, el dejo, es parecido, ¿no? Entre los colombianos y los venezolanos.
2: Así es, Mari, han logrado concretar el robo de 8,000 soles, se han escapado, han dejado a los trabajadores con un miedo tremendo.
1: Tremendo,
2: porque incluso
1: sí, he escuchado declaraciones de de uno de los trabajadores y estaba en shock, ¿eh?
2: Así
1: estaba en shock.
2: Según él menciona, según la versión que se ha podido publicar en las redes sociales, él menciona de que no puso resistencia porque anteriormente los dueños del grifo flotante le habían dicho que si en algún momento le sucedía algún robo, que no ponga resistencia,
1: bueno,
2: que priorice la vida,
1: que
2: priorice su vida y que no ponga resistencia para nada. Así que finalmente, pues, estos delincuentes han tenido la posibilidad de robarse los 8,000 soles sin resistencia de los trabajadores y han escapado por donde vinieron, Mari.
1: ¿Qué tal? Esta nota está ya desde el día de ayer, en la página de Mari Pérez Comunica, porque ayer se ha suscitado el robo.
0: Hay una buena recomendación, indudablemente, y esto va para, esto es válido para todos. Para
1: pero
0: todos,
1: qué bueno que sean los propios dueños del establecimiento que le hagan esa recomendación al trabajador, ¿no?
0: Aunque a veces uno actúa de mutuo propio, Mari, y reacciona, ¿no? No se puede controlar. Sin embargo, las recomendaciones son esas. Por más que te estén robando, si son cosas materiales, déjalas, porque es peor. La gente esta reacciona de tan mala manera que te quita la vida así de fácil. Así que si te quieren robar, que te roben.
1: No, y a veces los delincuentes, cuando no tienen mucha experiencia, a veces también se asustan. Y ahí comienzan a disparar a diestra y siniestra. Algunos especialistas dicen que un delincuente que dispara, ya viéndole muerto a su víctima y comienza a disparar, que está envuelto en una ansiedad muy grande, y ya no se controla. En algunos cuerpos se ha encontrado hasta 60,
0: sí, o sea,
1: 60 disparos, ¿no? Entonces, felizmente, en este caso, los trabajadores han seguido la recomendación de los propietarios, porque ya les habían advertido. Si hay asalto, tranquilo nomás, no pongan resistencia. Que se lleve todo lo que quieran, porque no, la vida no se puede recuperar. Lo material sí, lo material sí.
0: Y la esencia de la recomendación es válida, como te digo, para cualquier tipo de negocio, solo que aquí a veces puede más tu ímpetu que querer salvar el celular, la joya y cosas, y terminas perdiendo o te terminas lesionando de manera brutal.
1: Sí, es terrible, ¿eh? Terrible, brutal. Realmente. Pero qué bueno que no haya
0: habido causas.
1: Ha habido víctimas, ¿no? Víctimas fatales. Escuchaba las declaraciones de los trabajadores y estaban en shock. Estaban asustadísimos.
0: ¿verdad? Es que en medio, como se dice, en medio del río, ¿quién te puede auxiliar más? Y en la propia tierra firme, la gente pasa y mira nada más. Ahí peor, ahí estás a merced de ellos.
1: Sí, sí,
0: si quieren desaparecer, te desaparecen.
1: Y se han tomado todo el tiempo necesario para buscar, sacar la plata. Se les han llevado los celulares también, ¿eh? Los celulares de los trabajadores, de cada uno de ellos. Primero van al celular, ¿eh?
0: Sí.
1: Primero porque quieren robar el celular y obvio para que no se comuniquen con nadie.
0: Y en colación a esto, Mari, también el día de ayer en Lima, ahora que mencionas, les piden los celulares con pistola en mano y le dicen, dame la clave del celular. O sea, se está llegando a niveles de violencia y a niveles de asaltos que nunca antes se han visto.
1: Sí, por eso todos coincidimos que lo primero que tiene que ver Keiko Fujimori ya cuando asuma la presidencia es la seguridad ciudadana. La seguridad ciudadana es un grito.
0: Así es.
1: Es un grito colectivo en todo el país. Que vea el tema de la seguridad ciudadana y con drasticidad. O sea, no con... Bueno, a medias cintas. Aquí ya no... Ya no cabe la media cinta.
0: Ahora amerita, por ejemplo, ya que la modificación de las leyes llamadas procrimen o lo que fuere, obviamente se eleven a tal nivel que sean tan castigadoras, ¿no? Que en realidad quite las ganas a la gente de estar haciendo ese tipo de situaciones y actuando con tanta violencia, man.
1: Así es. Bueno, Keiko en su campaña ha prometido luchar contra la inseguridad ciudadana. Y ha dicho, los presos a trabajar si quieren comer.
0: Sí.
1: Los presos a trabajar si quieren comer. Y el día de ayer que se han reunido López Aliaga con Keiko Fujimori, López Aliaga le dijo a Keiko Fujimori, en El Salvador Bukele ha hecho cárceles en 8 meses. Y ella respondió, yo lo voy a hacer en 7 meses. Yo lo voy a hacer en 7 meses. Obviamente, esto es esperanzador, ¿no? Es esperanzador porque todos queremos que la delincuencia sea controlada en nuestro país.
0: Mari, y esperemos ahora que estos cambios de normativas a través de las leyes, o sea, cuando lleguen a la Cámara de Diputados, sean hechos así con una rapidez, porque todos estamos luchando contra el crimen y no hayan esas oposiciones absurdas de porque eres verde o celeste o naranja, yo no voy a votar por el Perú. O sea, aquí sería un absurdo en realidad. Y hay que estar controlando quiénes son este tipo de parlamentarios que llegan ahora.
1: Muy atentos, muy, muy atentos, definitivamente, porque habrán cambios, tengo fe que los cambios serán para mejor en el país, ¿eh? La lucha contra la delincuencia tiene que ser prioridad uno.
0: Y lo ha dicho también Carlos Álvarez, porque también se ha reunido con Keiko Fujimori, que hay que ser drásticos. El mismo Rafael López Aliaga ha puesto a disposición 7 de sus mejores hombres de inteligencia, de la policía, de la Fuerza Aérea, del Ejército, a disposición del gobierno de Keiko Fujimori. Y ella ha aceptado beneplácitamente.
1: Ayer veíamos las imágenes de este conductor de bus que ha sido atacado, ¿no? Atacaron, le dispararon al conductor, al chofer. Él se bajó, se arrodilló. Oró y murió. Es dramática las imágenes que se han visto. Le dispararon, él quizás sabía que de todas maneras iba a morir. Se bajó del bus, herido y todo. Llegó a la pista y se arrodilló, oró. Y ahí se desplomó. Le llevaron al hospital, pero ya estaba muerto. Así está la situación en el país, lamentablemente. Lamentablemente. Pero en medio de toda esta tragedia que nos toca vivir, en medio de la violencia generalizada, sale una luz de esperanza. Porque todos los políticos se están acercando. Los políticos que quieren a nuestro país.
0: Así es.
1: Se están acercando a Keiko Fujimori con propuestas, ¿no? Con propuestas. Ahora toca a Keiko Fujimori tomar la decisión. Tomar la decisión por dónde ir para combatir esta lacra. López Aliaga ha dicho, en el Perú está el tren de Aragua. Está el tren de Aragua en el Perú. Por eso él pide que nos aliemos con Estados Unidos para luchar frontalmente.
0: Para hacer la extracción, así ha dicho. Así como hicieron con Maduro, para hacer la extracción.
1: Extracción, habla de extracción, ¿no?
0: Ha sido una operación de inteligencia absolutamente precisa que ha sacado y se lo ha llevado.
1: Exacto.
0: Igual también que sea con esta gente del tren. Y no solamente con la banda del tren de Aragua, sino con todas, porque hay muchas bandas establecidas en nuestro país.
1: Exacto. 6 de la mañana con 16 minutos, 6 con 16 minutos de la mañana. Bueno, hoy día va a estar con nosotros el señor Vladimir Chong y también dos candidatos a gobierno regional. Pesos pesados. Vladimir Chong y también va a estar Teddy Vázquez. Y obviamente vamos a conocer la propuesta que cada uno de ellos tiene. Pero Teddy Vázquez de Perú Moderno viene acompañado de su candidata a la vicegobernación, a Ángela Arreategui, que tanta controversia ha causado.
0: Así,
1: ¿no?
0: Es.
1: Ángela Arreategui, yo he visto declaraciones de Ángela Arreategui y es una chica muy preparada, muy bien preparada. Y hace empatía con Teddy Vázquez porque los dos tienen una mirada de desarrollo turístico impresionante, ¿eh? Muy bueno. Así que No se pierdan la entrevista.
0: Y en este equipo también se suma Marco G, que también es otro personaje dentro de la actividad turística de peso y que en realidad también la tiene clara. O sea,
1: Marco G va como candidato a primer regidor de Perú Moderno, ¿no? Así con Euler Hernández.
0: Así es. Y en consecuencia hay un equipo bastante interesante articulado a nivel de provincia, a nivel de región, pero que la tienen clara. Eso
1: sí,
0: es lo más
1: importante. Totalmente. Totalmente. Víctor Mozambique, te vamos con el Centro de Información Digital. CID. CID. CID. Vamos, Víctor. Vamos, Víctor. ¿Qué novedades?
2: Así es, Mari. Por aquí estamos revisando información y el día de ayer también se ha logrado un contundente operativo policial que ha permitido desarticular a la presunta banda, los Pablo Escobar de Loreto. Esta información ha sido publicada el día de ayer en las redes sociales y es que los agentes del Grupo Terna de la Región Policial Loreto lograron desarticular la presunta banda criminal Los Rápidos de Lore, cuyos integrantes estarían involucrados en el presunto microtráfico de drogas, la tenencia ilegal de armas de fuego, el tráfico ilegal de fauna silvestre y la elaboración clandestina de alimentos, en este caso chorizos caseros, es lo que se ha encontrado. La intervención se ejecutó el día de ayer en horas de la mañana a inmediaciones del inmueble ubicado en la calle Tumbes número 259, sector de Múnich, en el distrito de Iquitos, donde fueron detenidos Julián Andrés del Cuadro Soria, de 30 años, de nacionalidad peruana, alias Santi, Jorge Eduardo González Sanabria, de 35 años, de nacionalidad colombiana, alias Bicho, y Laura Valentina Ramírez Flores, de 26 años, de nacionalidad colombiana, alias Doña. Durante la conferencia de prensa, el general de la PNP, Fernando Enrique Mego Avellaneda, el jefe de la región policial Loreto, dio a conocer los resultados de esta importante intervención policial y destacando el firme compromiso de la Policía Nacional del Perú en ejecutar este tipo de operativos de inteligencia. Durante este registro, Mari, se ha realizado el respectivo registro del inmueble, se logró decomisar 250 gramos aproximadamente de marihuana y se logró incautar dos escopetas hechizas, cuatro motocicletas, dinero en efectivo, teléfonos celulares y 301 chorizos caseros presuntamente elaborados de manera clandestina. Asimismo, rescataron a dos monitos machín que permanecían en cautiverio ilegal. Los detenidos junto con la droga, los monos rescatados y todos los bienes incautados fueron puestos a disposición de la unidad especializada para continuar con las investigaciones con conocimiento del Ministerio Público.
1: O sea, una banda muy bien organizada, ¿no? Una banda muy bien organizada ha logrado detener la policía. Qué bueno que siguen esta ruta. Ojalá que detengan también a estos delincuentes que asaltaron este grifo flotante, ¿ah? Ojalá que también lo hagan. Pero cuatro motos, todas robadas, ¿no? Las motos.
2: Así
1: todas
2: es,
1: las motos
2: así
1: robadas,
2: es,
1: las cuatro
2: es,
1: motos.
2: Así es, las imágenes en las redes sociales precisamente y que también ya están en la página de Mari Pérez Comunica, se puede observar cómo tenían el lugar muy bien elaborado para realizar estos trabajos ilegales y también tenían estas motocicletas que la policía ha podido verificar, efectivamente son motos robadas y que posteriormente van a estar ya en investigación, en este caso todo el caso, que sin duda alguna ha generado bastante controversia en las redes, Mari, porque aparentemente estas personas que habrían sido capturadas aquí se dedicarían también al cobro del gota a gota.
1: Así que
2: es la información que se conocía de primera mano a través de las redes sociales, así que vamos a ver, la policía está investigando y va a continuar con la captura de los demás responsables.
1: Te deseamos, Víctor, muy amable, muchísimas gracias desde el Centro de Información Digital. ¿Se acuerdan que ayer informábamos sobre una mujer que había sido herida al parecer por su pareja? La información era precisa. Una mujer identificada como Lucy Priscila Reategui Campo Carpio, de 28 años, resultó herida tras un presunto ataque ocurrido en el sector Cardoso, en Iquitos. Y se especulaba que el protagonista de este acto violento había sido su pareja. Él ha salido a declarar en las redes sociales. Ha salido a declarar y ha señalado que es falso. Que él, al momento de que se ha producido la agresión, se encontraba trabajando. Se encontraba trabajando y que de eso él puede dar fe. Las personas que han estado con él, me parece que es un sereno de San Juan, ¿no? Víctor, es un sereno de San Juan. Es un miembro del serenazgo de San Juan. Él ha salido a decir, yo estuve trabajando, estaba de guardia y mis colegas pueden dar fe de ello. Así que, bueno, ha dicho su versión, ha dado su versión. Pero la señora insiste en que ha ratificado su denuncia. Veremos qué es lo que pasa. La policía se tiene que encargar ya de las investigaciones. 6:23 de la mañana. Bueno, la información está fluyendo permanentemente. Hoy día, 8 de la mañana, se va a, desde la Municipalidad Provincial de Maynas, se va a aclarar qué pasa con el presupuesto. Aquí tengo la invitación. Aquí tengo la invitación. Para las 8 de la mañana están convocando desde la Municipalidad Provincial de Maynas, porque se va a aclarar un tema que ha estado causando controversia. A ver, hoy día 8 de la mañana va a dar entrevista, me parece que la alcaldesa o los funcionarios, una entrevista aclaratoria sobre el presupuesto destinado a las obras de mejoramiento de Iquitos y Belén. Esto será en el auditorio de la Municipalidad Provincial de Maynas. 8 de la mañana se va a aclarar. Porque yo creo que es necesario, porque se ha estado comentando que Maynas retiró el presupuesto que había en Iquitos y Belén para hacer obras. Entonces es necesario que se aclare, claro que sí. Así que 8 de la mañana vamos a estar ahí en el Salón Auditorio de la Municipalidad Provincial de Maynas. Entiendo que va a estar la alcaldesa como titular de pliego, pero estarán los técnicos, ¿no?
0: Mari, la mejor forma de arreglar estas controversias indudablemente son con las explicaciones y mostrar la transparencia. Aquí, indudablemente, cada cosa que se hace tiene que estar bien acentuada, bien fundamentada, a efecto de poder dar claridad a la población.
1: Exacto. El otro día me causó muy buena impresión el gerente de planeamiento, ¿no? Sí. De Maynas, el gerente de planeamiento de Maynas, que vino a aclarar sobre
0: el subutilizo del presupuesto.
1: Exacto, que se había utilizado solamente el 18%. Exacto. el 18% del presupuesto para obras en Maynas. Entonces, le pregunté, le dije, ¿es cierto que solamente han utilizado el 18% del presupuesto en obras? Y él dijo, sí es cierto, sí es cierto. Y empezó a explicar por qué es que figuraba el 18% de inversión en obras. Y ya lo señaló, ¿no? Y es que en marzo recién vino el incremento del Fondo Común, que significaba 20 millones de soles. Y esto hacía parecer que el incremento, que el utilizo del 18% había sido poco. Bueno, una explicación que, claro, transparente el señor, y nos explicó con manzanitas, ¿no? Bien, detallado, lo entendimos. Lo entendimos.
0: Sí, su explicación fue bastante contundente y que, sobre todo, Mari, cuando se habla con transparencia y las cifras calzan y cuadran, no hay por qué temer.
1: Exacto.
0: Se notó tranquilo, transparente. Sí, es un tema de interpretación de cuánto se entendió, porque indudablemente, si viene un dinero después de haberse hecho los cálculos, obvio que genera un aparente subutilizo. Sin embargo...
1: Exacto.
0: Bien, así es que la forma de aclarar las cosas son estas, Mari.
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1: La Municipalidad Provincial de Maynas realizó un operativo de fiscalización al transporte público en la avenida Aguirre con Ucayali, verificando la documentación de los transportistas para garantizar un servicio seguro y ordenado. La Municipalidad Provincial de Maynas, junto a Bufeo Amazonía Más Arte, organiza Amazonía en Movimiento, un espacio que reúne artistas, gestores e instituciones para fortalecer el desarrollo cultural y artístico de la Amazonía peruana. En ceremonia de bienvenida, se dio inicio a la misión médica Jorge Arevalo Melio, PAMS 2026. La Municipalidad Provincial de Maynas se suma a esta iniciativa como institución aliada a esta importante jornada de atención solidaria para población más vulnerable de la región. La Subgerencia de Saneamiento de la Municipalidad Provincial de Maynas realizó la limpieza de 25 sifones en distintos sectores de Iquitos durante las últimas semanas, utilizando tecnología Hidrojet en conjunto con OPI para retirar residuos y sedimentos acumulados.
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0: seguimos, estamos de vuelta. Estamos de vuelta. Está Mozambique en el Centro de Información Digital. Aquí en la cabina de conducción, Rafael Vale, aquí les habla Mari Pérez. Gustosos, por supuesto, de acompañarlos hasta las 9 de la mañana. Bueno, ya se huele a desfile, ¿no? Ya el desfile por fiestas patrias, los ensayos ya se están viendo. Ya se están viendo. El desfile por fiestas patrias en Puchana será el día 22, ¿ah? El día 22 de julio. A mí me encanta. Este mes me encanta. El mes de la Navidad y el mes de julio a mí me encanta.
1: Mari, los alumnos ya están motivados, practicando diariamente hasta las altas horas de la noche, inclusive practicando el paso marcial, porque quieren tener el gallardet. Ah, quieren ganar ese preciado premio al esfuerzo, a la dedicación, a la disciplina y sobre todo a la precisión cuando se marcha. Eso es lo que se busca. Así que vamos a ver yo creo que
0: a mí me emociona, ya el municipio de Punchana ha enviado su invitación. El día 22 es el desfile en el distrito de Punchana. Y es emocionante porque es un concurso, ¿no? Es un concurso. Ahí cada colegio se luce, muestra sus mejores pasos. Y bueno, el año pasado, ¿quién ganó en Punchana? No recuerdo. No. Y ahora, los ganadores pasan al desfile de la Plaza 28, que es el desfile central. Y ahí, obviamente, hay otra emoción más intensa. Más intensa. Realmente emocionante. También ya están haciendo prácticas estos buques de la Marina, que luego van a hacer una demostración en el aniversario de Colombia. Ya se viene la confraternidad amazónica, que el año pasado, lejos de ser una confraternidad, ha sido cualquier cosa, ¿eh? Cualquier cosa, menos una confraternidad, porque recuerden que nuestra ganadora, para nosotros nuestra ganadora, Luciana Vázquez, ha sido, a ver cómo les digo, de una manera tan burda, eliminada, ¿no? Eliminada prácticamente, si era la mejor, ¿ah? Y ya... Bueno, vamos a estar al pendiente también. Hay varias actividades, ¿ah? Hay varias, muchas actividades que se van a realizar en estas fiestas patrias. Claro que sí. ¿Ah? Los colegios ya han comenzado a ensayar en las plazas públicas, ¿ah? Han comenzado ya a ensayar. Y es emocionante verlos, ¿ah? Es emocionante. Ya les vamos a ir diciendo... ¿Dónde van a ser los diferentes desfiles? En la plaza, la de Punchana, la plaza Miguel Grau va a ser el día 22 de Punchana. ¿Ah? Así que, sí.
1: Hay gente que sí tiene esa, ¿cómo se dice? Ese deseo, esas ansias,
0: sí, es
1: de
0: lindo,
1: estar marchando,
0: es
1: y se
0: lindo.
1: Preparan con tanto ahínco. Y sobre todo cuando gana.
0: Está... Víctor ya se hizo la peluca como para desfilar. ¿Ah? Como para desfilar. Peluca alta.
1: Así es.
0: ¿Se dice alta o se dice baja cuando él está arras?
1: A ver, que lo diga. ¿Ah?
0: ¿Es alta o baja, Víctor?
1: ¿Qué le dices al peluquero, Víctor? ¿Qué le dices al peluquero?
2: Y yo solamente le digo peluca normal.
0: Peluca normal.
2: O si no me entiende, peluca de colegial. Ah, ya, por supuesto.
0: Perfecto. Ya está preparado para los desfiles, Víctor. Muy amable, ¿eh? Muchísimas gracias. ¿Estamos con quién? Nuestro colega José Bazán está en línea. José, ¿cómo está? Muy buenos días.
3: Mari, buenos días. Buenos días.
0: ¡Qué
3: también
0: gusto!
3: A todos tus amigos. ¿Cómo estás? Bueno, estoy escuchando que están hablando del desfile cívico-militar, ¿no?
0: ¡Claro! ¡Claro! Todo este mes de julio va a haber desfile ese y eso nos emociona, José.
3: Lógicamente, porque hablar de desfile, yo tengo una trayectoria muy grande en los desfiles en el colegio CNI,
0: ajá,
3: ¿no? Gestor de muchos gallardetes desde el año 1991.
0: Ah, mira, ¿quién lo diría?
3: Como alumno, y también como como instructor luego, ¿no? Con los alumnos del CNI, y también en algún momento enseñé en el Sagrado Corazón, en primaria, en el colegio que ahora ya no se escucha mucho, el colegio Corpus Christi también, logré hacerle ganar un gallardete en primaria, el colegio San Ignacio de Loyola de Quito, ¿no? En esos años del 90, del 2000, hasta que ya me dediqué al periodismo, dejé todo eso, Mari. Pero es emocionante, es bonito, porque enmarca dos cosas, tres puntos muy importantes: la responsabilidad, la disciplina, lo más importante, que es el respeto y la gallardía, ¿no? Para mí es una vivir mes de julio, vivir los desfiles. Por eso a veces me dicen, cuando el CNI pierde, me dicen, ¿cómo no se posible que no has estado tú ahí? Es que todo tiene su época, todo tiene su espacio, ¿no? Y yo realmente me siento también identificado en mes de julio.
0: Sí, claro, este mes es un mes de mucha emoción, José, ¿eh? De mucha emoción.
3: Sí, justamente me encontré hace un mes atrás que vino un compañero de Estados Unidos. Ajá. Y él pertenece a al fuerte militar de Estados Unidos, y él ha sido alumno del CNI, y como dice él, yo de la vida militar no sabía nada, me dice. Cuando comenzamos a ganar los gallardetes, cuando me fui a Estados Unidos, lo primero que hice es meterme a la milicia estadounidense, me dice.
0: Ah, mira.
3: Y muchos exalumnos, no solamente del CNI, sino de otros colegios, porque aquel entonces, Marín, en la época del primer gobierno de Alan García, se había promovido el curso de instrucción premilitar, y los mejores alumnos de instrucción premilitar nos llevaron a Lima, a la ENCHI, la Escuela Militar de Chorrillos, ahí donde ya aprendí más sobre el tema de los desfiles, y eso ha quedado plasmado en la memoria de todos los jóvenes, ahora adultos, y les he enseñado mi poco conocimiento en los desfiles. Eso para mí significa mucho en Fiesta Patria, 28 de julio, Mario.
0: Ah, qué bueno, para mí también, me llena de mucha emoción. Sí. Me llena de mucha emoción, así que tienen que ir colocando su bandera también en la fachada de su vivienda. ¿Ya colocaste, José?
3: Sí, ¿ah? Sí, María, eso ha sido, incluso yo en mi programa, yo saludo al país poniendo el himno nacional al inicio del programa.
0: Ah, ya, qué
3: eso
0: bueno.
3: Es para mí infalible.
0: Qué bueno, sí, José. Te agradecemos, ¿ah? Muy amable.
3: Gracias, Mari, gracias también a Rafael.
0: No, este mes de julio es un mes emocionante, ¿no? Es un mes de emoción, así como la Navidad, el mes de la familia, el mes donde nuestros buenos sentimientos afloran. En julio también el sentimiento patrio, ¿no?
1: Claro, la identidad nacional.
0: Sí, sí, sí.

0: y en realidad también es la el encuentro de las familias, porque
1: así
0: también
1: así
0: se hace propicio. A veces, bueno, yo recuerdo en mi época que llegábamos con ropita nueva porque era fiesta,
1: claro,
0: patria,
1: claro.
0: El esfuerzo que hacían nuestros hermanos para vestirnos justamente el 28 de julio así, con ropita nueva.
1: Y yo recuerdo mi mamá, mi papá, dos veces al año pintaban la casa.
0: También.
1: En julio y en diciembre. Exacto, pintaba la casa, ¿no? Para celebrar el aniversario patrio y la Navidad. Sí, es realmente, realmente emocionante. 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
1: 6 de la mañana con 51 minutos, Víctor Mozón Vite, estamos ya listos en el Centro de Información Digital, las redes de, ahí están, no descansa. Uno se levanta 2, 3, 4 de la mañana y están ahí, a full. ¿Qué novedades, Víctor Mozón Vite?
2: Así es, Mari y Rafael, por aquí tenemos información en las redes sociales y es que ha aumentado la cifra de muertos por los dobles terremotos en Venezuela. Ha subido a 3.685 en la cifra actualizada de fallecidos en este doble terremoto en Venezuela. La ayuda sigue llegando, sin duda alguna. Además, también nuestro país, Perú, está sumándose a la ayuda precisamente para poder encontrar o en este caso para poder liberar a estas personas dentro de los escombros que todavía, según información en las redes sociales y también información oficial, estarían pues algunos con vida todavía, Mari, y haciendo la manera justa de poder sobrevivir en este caso, en estos escombros, porque ya tienen bastantes días y se están agilizando sin duda alguna los trabajos para poder recuperar los cuerpos y quizás personas todavía con vida, que sin duda alguna este caso de esta señora, de esta mujer que estaba dando leche materna, ¿no? En este caso
1: a sus tres hijos, me parece.
2: Para poder sobrevivir.
1: Exacto.
2: Para poder sobrevivir.
1: Se han mantenido 11 días, ¿no?
2: Así es.
1: 11 días con leche materna, el amor de una madre, ¿no? El amor de una madre es inmenso, realmente. El instinto que tiene de salvar lo que más ama, que son sus hijos, en este caso se ha evidenciado de una manera realmente grande. Ella quedaron enterrados, toda la familia, la mamá y los tres hijos, me parece que son tres, quedaron enterrados. Y pasaban los días y no había forma de que les rescaten. Es más, ya iban perdiendo la esperanza, pero escuchaba un relato que decía, por momentos perdía la esperanza, pero otros decían, no, vamos a sobrevivir. Y ella les daba de lactar a los tres hijos.

0: 12 muertos. Así que esta polémica se ha desatado sin duda alguna en el tema político en estos momentos en Venezuela, porque la mandataria ha exigido nuevamente el cese de las sanciones contra Venezuela y del bloqueo de los recursos que, dijo, su país necesita para el proceso de reconstrucción y de recuperación integral en el empleo, en el trabajo y en la educación. Es lo que ha pedido la...
1: El tema es que Venezuela es... lo dejaron Maduro, primero Chávez, luego Maduro, y Delcy Rodríguez no se salva de eso, lo desgraciaron a Venezuela.
0: Sí,
1: ¿no? Entonces está en quiebra total Venezuela.
0: Sí, es un país que ha quedado prácticamente en las ruinas completamente, ¿no? El caso de La Guaira, ¿no? Que ha sido mucho más devastador.
1: La Guaira
0: allí
1: ha quedado destruida
0: totalmente. Hay casos impresionantes, Mari, de personas que han logrado sobrevivir así, por algo casual de la vida, han podido sobrevivir. Algunos quizás han justamente ese día, por ejemplo, en las redes he visto un caso que una chica contaba de que no había visto a unos amigos de hace tiempo, pero justamente el día del terremoto ellos se habían ido a visitar a su vivienda y ellos le dicen a la chica para salir un rato a pasear y justamente salieron ese momento y el terremoto les agarró en la calle, no dentro de la casa, porque si les hubieras agarrado dentro de la casa,
1: dentro
0: cuenta
1: de la
0: ella,
1: casa,
0: hubiese sido
1: en
0: fatal.
1: Escombros.
0: Así
1: en
2: es.
1: Les
2: salvaron la vida.
1: Gracias, Víctor. Sí, son testimonios de fe, de esperanza, testimonios desgarradores de todo tipo, realmente. A mí, que soy una animalista de por convicción, me emociona mucho también las labores de rescate a los animalitos. Realmente, hay veterinarios que están ahí haciendo un voluntariado tremendo, han ido de rescatistas para los animalitos, mis respetos también a ellos, ¿eh?
2: Mari,
1: están ahí,
2: ya son
1: trabajando.
2: 15 días, ¿eh?
1: Sí.
2: Porque fue el 24 de junio, ya son 15 días el día de hoy, y la esperanza de que hayan vidas se minimiza cada vez más.
1: Sí, solamente un milagro, ¿no?
2: Ahora es
1: solamente
2: el levantamiento
1: un milagro
2: de escombro, y como bien lo dice, la ciudad estas ciudades en ruinas, queda por reconstruirla.
1: Ahora, pero han estado ya tratando de meter maquinaria pesada para sacar todos los escombros, pero los familiares de las víctimas se resisten.
2: Cierto.
1: Hemos visto imágenes de cómo una maquinaria pesada ya entra para levantar escombros y los familiares están ahí suplicando que no metan la maquinaria pesada. Que no metan la maquinaria pesada, porque ellos tienen todavía la esperanza de ver, de sacar con vida a sus seres queridos, pero ya,
2: o por lo menos
1: ya es difícil,
2: tener el
1: ¿no?
2: cuerpo, ¿no? Por lo menos contentarse con verlos ya fallecidos y darle cristiana sepultura. Eso es cuanto aspira un ser humano.
1: Así es.
2: Ya murió, ahora déjame. Pero a levantar con máquinas y todo.
1: Y ya no van a encontrar,
2: Y parte de esto, Mari.
1: Y nunca se sabrá la cantidad de personas que murieron.
2: A través de un censo y con estadísticas y manejo, porque prácticamente el país tiene que ponerse en pie de nuevo.
1: Sí, de todas maneras. De todas maneras, esa es la ley de la vida, ¿no? O sea, a seguir caminando, pero nunca se va a saber la cantidad. Se ha tenido información de que podrían ser 50,000 personas desaparecidas entre escombros. Tenemos 3,000 y tantos
2: 3,600,
1: muertos, sí. Pero los desaparecidos han quedado ahí en escombros de los edificios, tremendos edificios. Así es. Lamentable, pero esa es la realidad de la situación que vive Venezuela, y Perú no está al margen de una tragedia de esa magnitud. En Perú, según los científicos, se espera un terremoto de 8.8 aproximadamente. Y con un terremoto de 8.8...
2: Inimaginable, madre.
1: Sí, los daños van a ser terribles. Ahora mismo el Perú se prepara, o se debe preparar por lo menos, para enfrentar el fenómeno del Niño. Da mucha tristeza ver cómo los peces en el mar están comenzando, los peces, las aves, comenzando a morir, ¿no?
2: Y a migrar también porque se decía el día de ayer, por

0: Ejemplo, que hay en alguna parte de Piura las ballenas están llegando porque el agua ha comenzado a calentarse, el agua del mar.
1: Claro,
0: peruano.
1: Claro.
0: Y en consecuencia ellos buscan una estabilidad en la temperatura del mar. Y ¿cómo le llamamos? Todo este desorden climático, Mari, es producto que viene de la contaminación que generamos al,
1: claro,
0: a nuestro,
1: o sea,
0: planeta.
1: Todo lo que estamos sufriendo ahora es producto de que los hombres hemos dañado, hemos maltratado a nuestro planeta. Esto es así. Hablamos del cambio climático, sí, pues el cambio climático, porque se ha producido porque nosotros hemos contaminado el planeta. Así, facilito, así de facilito. Nosotros hemos contaminado el planeta, señores, y bueno, ahí están los resultados. 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

estamos de vuelta con Arpegio Noticias con Mari Pérez.

0: de la mañana con 8 minutos, 7, 8 minutos de la mañana, nos vamos a
1: Keiler Ramírez, Ramírez, te escuchamos. Adelante, Keiler.
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3: Compañeros, gracias por el pase. Hemos llegado hasta el sector de Moronacocha, donde en estos momentos se viene velando el cuerpito de Ailani Daniela, una bebé de 6 meses que se encontraba en el vientre de la mamá. ¿Qué es lo que ha pasado? El día viernes le llevaron a la mamá al control, como todas las veces que le llevan al control, y cuando pasó el control prenatal, el médico le informó que tiene el diagnóstico de preeclampsia. Y de ahí, desde ese momento, ya el médico ha confirmado que tiene preeclampsia la mamá, de nombre Estrella del Pilar. Desde ahí viene el martirio para la familia, y ahora la familia están consternados, porque es una negligencia que ellos están mencionando, porque a la mamá le pusieron oxígeno y no le dieron ninguna explicación. Vamos a conversar con la abuelita. Buenos días, estamos en vivo para Arpecho Noticias con Mari Pérez. Coméntanos un poquito, ¿qué es lo que ha pasado con su dieta?
4: Ellos le dan a su control un día viernes, tenía una cita, a eso se ha ido. Total, cuando ellos se ha ido y ahí le han diagnosticado que tiene, dice, presión alta, es de preeclampsia, y ya no le han hecho volver, sino le han hospitalizado ese día, y haya quedado ese día todo el día. Me estaba trabajando, yo no sabía que está hospitalizado. Cuando me han avisado, yo me he ido por la tarde a ver si estaba internando, estaba con suero. Y yo le he dicho por qué, y me han dicho que tiene presión alta. Y no le van a sacar porque va a estar internada ahí para que le puedan ver a la criatura. Como son enfermeras, doctores, ellos le van a tener como más mejor que uno.
3: ¿Cuántos?
4: De esa manera estaba ahí, hasta ahí sábado, domingo. Y
3: ¿cuántos meses tenía ella?
4: Ella está para que cumpla 7 meses el 23 de julio. Iba a cumplir 7 meses la bebitea.
3: Recién en ese momento le diagnostica que tiene preeclampsia.
4: Ahí recién salí de ella, porque ella no sabía también que tiene presión alta, no sabía que tiene ese preeclampsia, no sé qué.
0: ¿Y no le habían detectado esto en sus controles prenatales?
3: No, Mari, ella se normal iba a sus controles, recién en este el último control le diagnosticaron la preeclampsia, Mari.
0: El último control, o sea, todo el tiempo de su embarazo, 9 meses, no habían detectado que tenía presión alta. El último control, el organismo es tan impredecible, ¿no?
3: No, así es, Mari, no. Recién en este último control le diagnosticaron que tiene presión alta y tiene preeclampsia.
5: Dime.
0: Uy, qué triste, ¿no?
3: Ahora, Mari, mencionan que la bebita Ailani estaba 2 días en el vientre de mamá y la mamá ya fallecida.
0: 2 días ha estado ahí.
3: 2 días, así es. ¿Cuándo ha fallecido la bebita?
4: A martes por 3 de la tarde. Le han dicho que está muerta la bebita. Nosotros pensamos que ese rato le van a sacar o le van suicidar. Todavía la han tenido ahí. Su papá decía, cuando le van a sacar, el doctor le decía que tenga paciencia, espere. No le van a suceder, sino la actitud van a hacer. Miércoles era todo el día, amanecer el miércoles toda la noche, para que ayer miércoles recién 6 de la tarde, ya le han dicho que ya ha nacido, recién. Ahí ni se ha entregado, después para traerle acá, pero la mamá todavía está en el hospital. Y la mamá quiere salir a ver a su hijita acá.
3: Ahora, ¿cómo se encuentra la mamá?
4: La mamá está ahí, no me voy a ver yo desde ayer. Pero según ella dice que está bien, quiere que pedí su alta para que pueda ver a su hijita acá. Porque mañana te vamos a encerrar por esperar a su mamá. Y hoy le dan de alta. Ojalá que hoy le den de alta.
3: ¿Ustedes van a esperar a que la mamá salga de alta para que puedan darle a Cristina su cultura?
4: Así. Estamos esperando. Por eso el día de hoy le vamos a velar para ver si hoy día sales por su mamá.
0: ¿Es la primera bebé?
3: Es la segunda, Mari, la segunda. La segunda. Tiene una niña de 7 años. Sí, 7 años. Esta es la segunda niña. Sí, Mari, esta es la segunda niña que tiene Estrella, y esta es la primera vez que le está sucediendo esta situación.
4: Primera vez que estamos en este plan, en esta situación. Que ni pensábamos, ni esperábamos nada de eso.
3: Pues muchas gracias.
0: Qué triste, ¿no?
3: Mari, es lamentable que los que el control que ha tenido nunca le ha mencionado que sufre de presión alta, ni tampoco le han diagnosticado de preeclampsia a Mari. Recién en ese último le diagnosticaron. Y la familia no entiende por qué en los controles no ha salido eso, no les ha mencionado nada. Y tuvo que pasar recién para que puedan diagnosticar. Lo que menciona la familia es, Mari, que al momento cuando le diagnosticaron la preeclampsia, le entubaron, le pusieron oxígeno. Es cuando la familia menciona que ahí pasó cuando le asfixiaron a la bebita.
0: Cuando le ponen el oxígeno.
3: Así es, Mari. Sí, cuando le ponen el oxígeno, ustedes presumen que le haya asfixiado la bebita.
4: Pues nosotros decimos así, no te has pensado. Pensamos que por ese oxígeno se había muerto. Porque a ver, una chiquitita ella sabía vivir si lo hubiese sacado antes que muera. Así era para pelear, que no sé por qué no la sacaron. Tenían ahí con toero y para que últimamente tenga la bebita muerta.
3: ¿Y ha hecho el parto natural?
4: Sí, no la han cesado, así no la han hecho nacer.
3: Muchas gracias. Sí, Mari, lamentable lo que estamos informando a estas horas de la mañana. La familia está consternada. De que esperabas con ansias solo 3 meses para que Ailana, Daniela, pueda ver el mundo, Mari.
0: Lamentable, gracias, Kailer.
3: Esta es la información. Adelante, sus compañeros.
0: Te agradecemos, Kailer, muy amable. Muchísimas gracias. Bueno. Durante todo el embarazo no ha tenido problemas, no tenía inconvenientes.
1: Es que el problema de la llamada preeclampsia es que es la presión alta la que no se controla. Y sí, que de cuanto parece afecta a varias partes del cuerpo, del sistema, que en realidad la presión arterial se producen daños renales, daños hepáticos, convulsiones, hay consecuencias inclusive para la propia madre. Sí, sí. Y son partos de riesgo realmente, Mari.
0: Total.
1: Es lamentable.
0: Wow. 7:16 PM, nos vamos al Centro de Información Digital. Víctor Ramos Zombite, vamos contigo, te escuchamos.
2: Así es, Mari, por aquí tenemos información en las redes sociales. Y el día de hoy se retoman otra vez los partidos del Mundial, Mari.
0: Hoy día, nueve, ¿no?
2: Hoy día, sí es, hoy día se 9 retoma, de julio. 9 de julio, por supuesto, los partidos del Mundial, los cuartos de final ya que están definidos prácticamente.
1: Haciendo los pronósticos, a ver.
0: A ver, ¿quiénes juegan? Hoy día juegan todos, ¿no?
2: O sea, Rafael me hace cachita porque ha acertado.
0: ¡Acertó! No, que si apostaba... Ganaba,
1: sí.
0: Rafael.
1: Sí. Lo olvidé realmente.
2: Bueno, en estos fixtures ya que se ha publicado, van a iniciar los partidos el día de hoy. Francia versus Marruecos, el día de hoy, jueves 3 de la tarde, hora peruana. El día de mañana, España versus Bélgica, a las 2 de la tarde, hora peruana. Y el día sábado tenemos 2 partidos, Noruega versus Inglaterra, a las 4 de la tarde. Y Argentina versus Suiza a las 8 de la noche. Eso será el día sábado, fin de semana. Así que el fin de semana tenemos 2 partidos de infarto. Y para ya definir pues quiénes pasarían, pues, en este caso, a las semifinales, ¿no?
0: ¿Cuándo es la final?
2: Bueno, la final me parece que va a ser todavía la próxima semana, me parece. A ver, quiero revisar por aquí los datos porque se va formando poco a poco los fixtures, ¿no? O sea, todavía no hay tanta información en este caso, pero ya hay fecha definida. Vamos a ver, quiero revisar por aquí la información de los partidos precisamente. Y ya van mostrándose poco a poco. La final sería el día domingo, domingo 19. Domingo 19 a las 2 de la tarde sería la final entre los
0: el
2: dos.
0: Domingo 19.
2: Es decir, la otra semana, pues no,
0: la
2: otra
0: semana. ¿Con quién?
1: No, estoy de
0: todavía no lo sabe. Estoy dando mi pronóstico que Argentina pasa a la final.
2: Ah, ya, está buena. Eso, está buena.
0: ¿Argentina con qué? Uy, si le viene a Argentina en los cuartos de final, no. Le da ataque a Messi, ¿eh? Le da ataque.
2: Sí, las semifinales se darían pues el día martes y miércoles, el 14 y 15. De este mes precisamente, y pues la final sería el domingo 19 a las 2 de la tarde, donde todos vamos a poder ver la final. Es un horario más tranquilo,
0: domingo,
2: por así decirlo, 2
0: de la tarde.
1: Yo veo claro la final, que sí. A ver, la final se va a hacer entre Francia y Argentina.
0: Ajá. Muy así bien, es, Mario, entonces bueno, hay una emoción tremenda.
2: Así es, Mari, así que esa es la información en las redes sociales. Ya se viene hablando el día de hoy, inician los partidos. Ayer, precisamente, los fanáticos del fútbol, del mundial, estaban pues pensativos, dice que daban vuelta por su casa, ida y vuelta, porque no habían partidos, Mari, así que ya
0: no sabían qué hacer,
2: pero no ya hoy día inician los partidos del mundial, Mari.
0: Ah, qué bueno. Y el domingo 19, en horario familiar.
2: En horario familiar, 2 de la tarde.
0: Muy bien, Víctor, gracias, desde el Centro de Información Digital. Ya lo veníamos anunciando, Está aquí con nosotros el economista Vladimir Chong, candidato al gobierno regional de Loreto por Somos Perú, el partido del corazón. ¿Cómo está, economista? Buenos días.
6: Mari, ¿qué tal? Muy buenos días. Muy buenos días a toda la enorme audiencia que tenemos aquí en este canal, en este programa, en esta estación. Agradecido por la cordial invitación, agradecido por permitirme entrar en cada uno de los hogares de nuestros vecinos y vecinas de la ciudad, en los corazones de las personas que queremos el cambio y la transformación.
0: A propósito de los corazones, economista Vladimir Chong, ha estado usted por Yurimaguas. ¿Qué tal acogida de la población yurimaguina de toda la provincia de Alto Amazonas, economista Vladimir Chong? Ha estado...
6: Sin duda... El cariño, el afecto de toda la población yurimaguina, en general de Alto Amazonas, porque estuvimos andando.
0: Toda la provincia ha recorrido.
6: Estuvimos como 8 días recorriendo cada uno de los rincones de nuestra hermosa provincia de Alto Amazonas. El cariño, el afecto a nuestro mensaje, a este mensaje de cambio, de esperanza, que hemos estado en nuestro caminar con todos los pobladores, con los dirigentes, con los líderes locales, con cada uno de los gremios que implican una demanda social en las necesidades que tiene la población. Sí, nos sentimos muy felices, estuvimos en el Valle del Yanusi con los productores, porque tú sabrás que Alto Amazonas y en particular estos valles son la máxima expresión de la riqueza de las tierras de nuestra Amazonía.
0: Claro.
6: Sí, el agro es importante en el Valle del Zapote, en el río Paranacura. Todo estos valles han sido para nosotros un reto importante, porque significa una afrenta para el desarrollo. Fíjate, los vecinos contiguos en San Martín, en Moyobamba, abajo mismo en Pucallpa, están creciendo a una tasa muy por encima de nuestros hermanos de Alto Amazonas, de Yurimaguas, sobre todo. El crecimiento del turismo, el crecimiento de la agricultura, la ganadería, muy a pesar que tenemos un parentesco en el área espacial, territorial. Eso implica una enorme reflexión, y eso fue nuestro caminar, nuestra visita a Yurimaguas, justamente significaba un momento de reflexión para evaluar las medidas de políticas públicas regionales que se requieren para empoderar la región.
0: Ahora, economista, ¿qué demanda debe ser atendida inmediatamente en la provincia de Alto Amazonas?
6: Bueno, fundamentalmente, y creo que ese es un caso igual para toda la región, los servicios básicos. Los servicios básicos esenciales, integrados, agua potable, energía eléctrica, muy a pesar de que Alto Amazonas tiene ya la interconexión con el Sistema Nacional de Electrificación, muy a pesar de que ellos tienen la banda ancha muchísimo tiempo antes que nosotros, muy a pesar de que ellos tienen el mejor mecanismo de conectividad que tienen el resto de Loreto, porque las vías no tienen un puerto importante, el puerto internacional de Yurimagua y su conectividad con los puertos de la costa, el puerto de Chancay, que es la ventana o la puerta hacia los grandes mercados asiáticos. Muy a pesar de eso, ellos tienen tremendo problemas todavía de infraestructura básica de agua potable.
0: A pesar que están conectados ellos con el sistema nacional.
6: Exacto.
0: Hay carreteras, hay vuelos nacionales.
6: Exacto. Bueno, no directamente Yurimagua,
0: pero
6: hay
0: que ir hasta Tarapoto por carretera.
6: Está a 2 horas aproximadamente.
0: Exacto.
6: Sí, sin duda, a pesar de todo eso, ellos reflejan una tasa de crecimiento bastante por debajo de los vecinos. Y a pesar de que, como te digo, tienen las mismas condiciones, ahí hay una cuestión de mejorar los sistemas de integración de vías también. No te olvides que esos son los mayores, 270 mil toneladas al año que produce el Valle de Llanos en arroz, por ejemplo. Eso se podría ver solamente con el asfaltado de la vía principal del valle. Estaremos hablando de una triplicación de la producción, y con eso le empoderaría a la región, pues, como uno de los máximos representantes de la productividad agraria.
0: ¿Y cómo hacemos eso, economista? ¿Cómo logramos?
6: Sí, justamente hemos trabajado mucho con los gremios, con los estamentos de mi querido Alto Amazonas. ¿Qué mecanismo podríamos integrar como políticas de mediano, de corto y de largo plazo? ¿No? Porque tú sabrás que la acción de gobierno es básicamente 4 años y no es suficiente. No es suficiente si es que queremos visualizar el crecimiento en el largo plazo. Entonces habría que priorizar qué acciones. Y eso, fundamentalmente, hemos visto 2 cosas. Uno, mayor vías de integración. El asfaltado del Valle del Zapote, del Valle del Llanusi, la pavimentación de la vía entre Jeveros, Jeverillos y Yurimagua, la interconexión de esa gran vía, obviamente primeramente tendría que ser el puente del Valle del Guayaga, del río Guayaga, para agarrar el proceso de integración entre Yurimagua, Santa Cruz, Lagunas, ¿no? Integrando esos, y estaríamos haciendo muchísimo por Alto Amazonas. Yo siempre he dicho y he conversado con la población ahí, que ese es el caso de Yurimaguas, es el caso en el cual se podría aplicar lo que significaría el milagro del crecimiento económico.
0: Porque ellos se sienten, y hay que decirlo, economista, ellos se sienten de cierta forma marginados, poriquitos, tanto así que en algunas circunstancias han pedido separarse.
6: Sí, un cierto ruido de separatista.
0: Exacto.
6: Evidentemente tienen una explicación en el hecho de que el centralismo que siempre nosotros acusamos de Lima también se aplica en nosotros, sí. ¿No?
0: Hay que ser realistas, ¿no? Somos también centralistas y quiteños.
6: Exactamente. Lo mismo me pasó en el caminar con Contamana.
0: Sí.
6: No, Contamana,
0: claro,
6: que está mucho más lejos. Ellos aquejan mucho al centralismo iquiteño.
0: Claro.
6: Iquiteño, ¿no? Y la falta de acciones para poder descentralizar las políticas públicas regionales y nacionales en favor de esas provincias. He conocido ahora la primera entrada al interior que tuvimos en una provincia fue justamente en Ucayali, en Contamana. Entonces, hemos visto que ellos sí, a pesar de que mantienen una fuerte herencia loretana, muy a pesar, son ellos, como verás, están cerca más
0: están más cerca a Pucallpa.
6: Exacto. Ajá. A pesar de eso, tienen una fuerte presencia loretana, quieren a Loreto.
0: Quieren a Loreto.
6: Quieren a Loreto.
0: Exacto.
6: Sí. Solamente que hay que apalancar, ¿no? Algunas condiciones, como te decía, algo que he podido evidenciar a lo largo de mi caminar por toda la región, los servicios básicos. Iquito mismo, mira, fíjate, nosotros somos una metrópoli, solo el 40% de la población recibe agua potable.
0: Y eso que estamos en la ciudad, en la urbe.
6: En la urbe, claro, ni siquiera en la urbe, en la metrópoli.
0: En la metrópoli,
6: exacto. La primera metrópoli de la Amazonía, ¿no? Porque nosotros superamos ya largamente los 500.000 pobladores, lo que nos da condición de metrópoli y ciudad moderna. A pesar de eso, todavía encontramos en las áreas periurbanas, en las áreas de los asentamientos humanos cercanos al centro, encontramos una enorme carencia de servicios, agua potable, energía eléctrica, limpieza pública. Todavía hay una carencia enorme. Yo creo que ahí hay que hacer un trabajo de concientización muchísimo en el diseño de políticas públicas para poder ayudar a los vecinos que carecen de los servicios esenciales para poder constituirse en una ciudad con dignidad.
0: O sea, servicios básicos no solamente para las zonas que están en la zona rural, sino también para la zona urbana.
6: Sin duda.
0: ¿No? Que necesitamos.
6: Duda. No, tú bien, mira, vete a Múnich, aquí nomás, a un par de minutos, sí, del centro, sí. O vete a algunas áreas de Micaela, todavía encuentras, o aquí nomás cruzando la frontera distrital, encuentras en primero de enero, en 18 de octubre, asentamientos que tienen muchísimo tiempo, pero que todavía la modernidad no les ha llegado. No les ha llegado el agua potable con dignidad. Me refiero a agua potable que tenga las 24 horas. ¿No? Todavía tenemos aquí mismo en el centro de la ciudad una racionalización en el servicio de abastecimiento del agua y de la luz. No, y qué hablar de otros servicios, ¿no? Como por ejemplo los sistemas de salud, los sistemas educativos, claro, todavía son bastante precarios.
0: ¿Cómo vamos a hacer eso? ¿Cómo vamos a hacer que la región comience a tener buenos servicios de agua, desagüe, electricidad, salud, educación? ¿Cómo hacemos?
6: Ahí primero hay que ponernos de acuerdo en los agentes encargados del desarrollo de cada uno de los servicios. Como verás, muchos de los servicios tienen competencia municipal, no regional, municipal. Muchos de los servicios tienen competencia nacional, por ejemplo, Electoriente. A mí me ha dado mucha pena y me solidarizo con los hermanos de Nauta. Este sábado tuve una actividad muy concurrida en la ciudad de Nauta y es imposible poder creer que a esta altura no tengan electricidad. Hace varios días que están con el problema, wow, de electricidad.
0: No hay electricidad,
6: no hay corriente, Nauta. No hay. Igualito que en Contamana, me pasó lo mismo. Calles oscuras durante ya bastantes semanas. Y el tema de electrificación, como sabrás, es una competencia nacional. FONAFE, a través del gobierno nacional, tiene la competencia para poder. Hay cosas, yo siempre lo he dicho desde la posición que estuve, inclusive como alcalde, he dicho que hay una agenda por Loreto bastante nutrida y pendiente de parte del gobierno nacional. Uno de ellos es la reforma del Estado. Todavía no es posible. No, a esta altura no es posible que muchas de las competencias que son de índole de la respuesta a la primera línea de respuesta a la población, como vemos la seguridad, como por ejemplo la electrificación, el agua potable, no son competencias municipales. Si ellos son los que responden, cuando la población reclama algo, ¿a quién le acuden? Es al alcalde, el padre de la ciudad.
0: Que es la autoridad más cercana. Se entiende que es la autoridad más cercana,
6: por eso,
0: a la población.
6: A eso yo le llamo la primera línea de respuesta a las demandas de la población. Todavía esa primera línea encargado, que es los gobiernos locales, no tienen competencia, mucho menos presupuesto.
0: Pero entonces, usted va a tener que ser un ente articulador.
6: Exactamente. ¿No? De eso se trata este gobierno regional. Este gobierno al cual, con la voluntad popular y la bendición de Dios, nosotros deberemos empezar las reformas y el cambio y la transformación para sanear las esperanzas de mi pueblo. Mi pueblo que quiere que se articule, por eso siempre nosotros en campaña, los corazones, hablamos de un proceso de articulación de líderes. No es posible que un gobierno local distrital pueda avanzar si no tiene el apoyo de su gobierno provincial. No es posible que su gobierno provincial y distrital puedan avanzar si no tiene el apoyo de su gobierno regional. Por lo menos en el tema de los presupuestos, ¿no? Porque la visión de desarrollo local es competencia exclusivamente municipal. Pero el apoyo presupuestal, el apoyo financiero, el apoyo de recursos, sin duda habría que hacer una distribución ponderada de asignaciones para ayudarles a estos alcaldes. Yo he sido alcalde de Maynas y solamente tenía 25 millones de soles anuales para solucionar todos los problemas de infraestructura de la ciudad.
0: Pero
6: y
0: es ahora lamentable. Hay más, ahora hay más, porque ha aumentado el Foncomún.
6: Sí, pero ese es Foncomún, y Foncomún fundamentalmente va al gasto corriente. Y el que te va a solucionar los problemas de las calles, el problema de las vías, el problema de las plazas, el problema de los títulos de propiedad, el problema de mejorar los sistemas. Por ejemplo, te pongo el caso, yo siempre pongo un típico ejemplo. Nosotros tenemos aquí en Manuel Seguane, al final de la Putumayo, paralela, tenemos un problema de alcantarillado gravísimo. El área se está deteriorando y ya se ha consumido, el río se ha llevado como 100 metros de infraestructura, lo que pone en riesgo a miles de vecinos de ese sector. Corregir ese problema implica aproximadamente un presupuesto de 50 millones. ¿Y cuánto dispone el gobierno local para poder corregir los problemas de toda la provincia? Tiene solamente 25 a 26 millones. Y solamente un problema es más de 50. Entonces hay una inequidad en la distribución de los recursos por parte del gobierno nacional que necesita sin duda alguna una reforma. Y aquí, en este gobierno regional de Vladimir Chong, vamos a tener un buen socio por esto, porque conozco, vengo de la municipalidad, conozco los problemas, las restricciones que tiene una autoridad local para poder enfrentar cada día sus problemas. Es bien complicado. Bien complicado.
0: Bastante complicado, pero tenemos que empezar a aplicar ese plan, plan Loreto.
6: Sí, hay una agenda con Loreto muy, muy fuerte. Yo no te miento, Mari, habré recurrido a Palacio de Gobierno durante estos tres años y tres meses de gestión. Habré recurrido 8 veces, con todos los presidentes, ¿no? Ya no me acuerdo cuántos han habido.
0: Han ido cambiando.
6: Yo salía de la reunión.
0: Y
6: había otro presidente, ¿no?
0: Exacto.
6: Habré caminado como 8 veces Palacio de Gobierno, y es poco lo que pudimos conseguir. Y he podido hablar con mis pares alcaldes, si no son de ciudades representativas, como Granote, sobre todo electoralmente hablando, es poco lo que te ayuda. Entonces, aquí sí, ya con un gobernador que se ponga de lado, de aliado con los alcaldes, yo creo que vamos a conseguir. Y por Loreto tenemos una agenda absoluta. Mira, yo calculé en algún momento en la academia, haciendo un cálculo para medir los déficits de pobreza que teníamos, que son altísimos, más o menos el déficit en infraestructura básica, elemental, era 3.500 millones de soles. Ese presupuesto, imposible que lo tenga el Gorel, imposible que lo tengan los municipios, sin duda alguna, es para poner la mano al pecho en un gobierno nacional que inyecte esos recursos. Eso no es nada si tú miras solamente el plan de reflotamiento de la crisis por el fenómeno del Niño que se está asignando al norte del país, son más de unos 7.000 millones de soles. O sea, el doble de lo que podríamos solucionar los problemas elementales que necesitamos aquí en Loreto. Es un tema de sumas y restas facilísima, pero que requiere, pues sin duda alguna, la participación, el compromiso del gobierno nacional. Ojalá, hoy ya tenemos presidenta, claro, la presidenta ha venido y ha mostrado todo su cariño, antes se ha puesto a bailar nuestra música, yo imagino.
0: Ahora queremos verla,
6: Que una cosa.
0: En la cancha, ¿no?
6: Exactamente.
0: En la cancha.
6: Exacto, no me vengan con la canción. Una era con guitarra y otra era con cajón.
0: Exacto.
6: No, para nada. Aquí yo he registrado uno por uno. Igualito que a los candidatos, hoy electos senadores y diputados, cada uno de sus propuestas. Y aquí van a tener una persona, un gobernante, que les va a estar haciendo la tarea cada rato, porque ese es compromiso. Yo he trabajado ya a nivel de gobierno nacional, a nivel de gobierno locales. Conozco perfectamente que es posible conseguir los recursos, es posible reformar el Estado, es posible devolverle a Loreto la estabilidad que se requiere, es posible otorgarle a Loreto una estabilidad jurídica que permita que esto se constituya en el boom del desarrollo, porque nosotros siempre hemos tenido productos extractivos que nos han ayudado a crecer. Lo que falta es crear condiciones para el desarrollo.
0: Eso precisamente es lo que falta. Le agradezco, economista Vladimir Chong, ¿eh? Espero tenerlo en otra oportunidad.
6: Sí, Mari, gracias por permitirme entrar a cada uno de los De tu audiencia. Gracias por permitirme llevar este mensaje de cambio que tenemos que empezar este 4 de octubre, marcando los cuatro corazones de Somos Perú. Espero que las próximas gentiles invitaciones que me puedas usar, podamos hablar un poco de las políticas y las propuestas.
0: Claro,
6: que
0: vamos a ir hablando.
6: Exactamente.
0: Por capítulos.
6: Exacto.
0: Por capítulos.
6: Exactamente. Gracias, Mari.
0: Gracias, gracias. Vamos a la pausa.

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1: La Municipalidad Provincial de Maynas realizó un operativo de fiscalización al transporte público en la avenida Aguirre con Ucayali, verificando la documentación de los transportistas para garantizar un servicio seguro y ordenado. La Municipalidad Provincial de Maynas, junto a Bufeo Amazonía Más Arte, organiza Amazonía en Movimiento, un espacio que reúne artistas, gestores e instituciones para fortalecer el desarrollo cultural y artístico de la Amazonía peruana. En ceremonia de bienvenida, se dio inicio a la misión médica Jorge Arevalo Melio, PAMS 2026. La Municipalidad Provincial de Maynas se suma a esta iniciativa como institución aliada a esta importante jornada de atención solidaria para población más vulnerable de la región. La Subgerencia de Saneamiento de la Municipalidad Provincial de Maynas realizó la limpieza de 25 sifones en distintos sectores de Iquitos durante las últimas semanas, utilizando tecnología Hidrojet en conjunto con OPI para retirar residuos y sedimentos acumulados.
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7: Ya estamos de vuelta. Keiler Ramírez, te escuchamos. Adelante, Keiler.
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8: 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Sí, compañeros, gracias por el pase. 7:20 de la noche sucedió este enfrentamiento entre barristas. Esto sucedió en la calle 19 de julio con Lourdes de León, donde un joven de 18 años resultó herido por parte de este grupo de barristas, donde ellos son de la U. Y fueron a buscar a los de la Alianza, donde hirieron a este joven de 18 años, un hombre... Alex Adriano Barrera Canallo, de 18 años, donde sufrió, fue macheteado por esta parte de estos barristas en la parte de la canilla. Y le tuvieron que hacer 10 puntos en ambas partes de la pierna, Mari. Este enfrentamiento de barristas ya es constante en ese lugar. La policía no puede hacer nada, esos barristas salen y atacan. Realmente es lamentable lo que está sucediendo en nuestra ciudad de Iquitos.
7: Keiler, porque sin razón alguna lo atacaron a este barrista de la U, o sea, ha sido un enfrentamiento, pero han ido a buscarlo en realidad.
9: Se están matando entre ellos.
8: Claro, claro, ellos son, los de la U se fueron a buscar a los de la Alianza. Es cuando este joven también se enfrentó y le dieron con un machetazo en la parte de la
7: canilla,
8: de la pierna, de parte del tobillo. Le tuvieron que realizar 5 puntos en ambas partes, Mari y Rafael.
9: Ahora, Keiler, ¿y los vecinos tienen que meterse a su casa?
8: Claro,
9: imagínate, tremendo vecinos... peligro.
8: Claro, los vecinos por temor tuvieron que meterse a su vivienda porque ellos no solamente están con machetes, sino están con piedras, están con palos, y los palos vuelan, las piedras también vuelan, y los vecinos tienen el temor de que puedan alcanzarlos. Por eso ellos, los vecinos, se refugian en su vivienda, Mari.
9: Es que la verdad es que esto preocupa de sobremanera. Ya pues, si se quieren matar, que se maten, ¿no? Ya, ¿qué más se puede hacer? La policía no tiene capacidad de luchar contra estos delincuentes y entre ellos se enfrentan, ya que se maten. Pues.
8: ¿Qué claro,
9: ya
8: lo más lamentable es...
9: Que los vecinos corren peligro.
8: Claro, y lo más lamentable es, Mari, que hay menores de 11, 12 años.
9: Qué terrible, ¿no?
8: Y también hay mujeres también de 10, 11, 12 años que están metidos en
9: el 10 años, 11 años, son niñas.
8: claro, pero ya tienen otra mentalidad de querer enfrentarse porque son un grupo de barras y ellos no se enfrentan hasta quedar heridos, sino hasta a que alguien pierda la vida.
9: Qué terrible, ¿eh? Realmente
8: lamentable lo que ha pasado. Ellos se enfrentan hasta que alguien pierda la vida. Ellos recién van a estar contentos y van a estar celebrando. Como siempre posean por redes sociales estos grupos de barristas. Cuando alguien ya fallece, ellos celebran. Es como si fueran si hubieran ganado el trofeo, Mario.
9: O sea, cuanto más heridos hacen al rival, ellos lo celebran. Porque es un es como un trofeo para ellos. Y si hay muerte,
7: mucho más.
8: Sí, Mari, la escucho.
9: ¿Y si hay muerte, Keiler?
8: Claro, ellos no quieren ver heridos, sino quieren ver muerto al barrista del equipo contrario. Ellos celebran como si fueran están ganando un campeonato, un trofeo, una medalla. Ellos celebran cuando ya el barista contrario ya pierde la vida. Ellos celebran como si fuera ya una fiesta.
9: ¿Qué tal, Dios santo?
8: Claro, y lo más lamentable es que hay menores de edad, 11 años, 12 años, que ellos pueden estar estudiando, pueden estar agarrando un libro, leyendo un cuaderno, y lamentablemente están metidos en las calles. Y los padres,
9: si son niños de 10, 11, 12 años, ¿dónde están los padres?
8: Eso, Mari, eso es lo que queremos saber, dónde están los padres para que puedan vigilar, proteger a estos menores que pueden estar estudiando, pueden estar haciendo otros deportes y no están metidos en este tipo de barras que lamentablemente siempre cuando hay enfrentamientos alguien pierde la vida, Mari.
9: Lamentable, lamentable. Gracias, Keiler, muy amable.
8: Esta es la información, adelante, estudios compañeros.
7: Gracias, gracias, Keiler. Mari, una cosa son los hinchas organizados que tifan por el club, por el amor al deporte, pero esto aquí, indudablemente, mal hacemos en llamarle barristas, porque es el pretexto que se usa para poder enfrentarse y, como bien lo dice, quitarle la vida al otro para sentirse ganadores, vencedores. ¿De qué?
9: Sí.
7: ¿Qué sociedad estamos viviendo?
9: Un herido, un trofeo. Dos heridos,
7: Mari,
9: dos trofeos.
7: Y el salvajismo de golpearle con el machete en la canilla, o sea, ese es un sadismo, ya, es una locura llegar a esos niveles de violencia. Sí. Y ahora están involucrando a menores, ya no se habla de 13, 14, estás hablando de 10, 11 años. O sea, ¿qué tipo de sociedad se está construyendo o estamos construyendo, Mari?
9: Qué terrible. Y esa noticia a propósito de niños... Esa noticia que una niña de 10 años fue abusada por niños de 11 años en manada, en un colegio. Dios santo. Digo yo, ¿a dónde vamos? ¿A dónde estamos yendo? El otro día escuchaba o leía un comentario de Daisy Ríos, de Huellas de Esperanza, y ella decía, comentaba... que ahora a los niños no se les puede llamar la atención, porque inmediatamente salen los defensores sin pensar que ese llamado de atención es para corregir algunos actos indebidos de los niños.
7: Mari, nosotros hemos vivido obviamente en épocas en las cuales la palabra del padre era ley, sin miramientos, y tenías que bajar la mirada cuando el padre se dirigía a ti, porque reconocías que tú habías fallado. Y era un silencio así,

0: nos hemos ido a otro.
1: Han tergiversado al punto de darle el libre albedrío de hacer lo que su gana se le da. Y la influencia externa los manipula talmente, dice, ahora denuncia a tu padre porque te está maltratando. Y el padre al final de cuentas retrocede y lo deja.
0: O sea, ya no puedes castigarle físicamente porque es maltrato físico. Ya no puedes llamarle la atención, maltrato psicológico. ¿Qué es eso? Ah, por eso tenemos lo que tenemos ahora.
1: La sociedad, por eso, en realidad hay que recomponerla, Mari. Sí, y con urgencia. Maneras, con urgencia.
0: De todas las maneras. 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
0: 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Víctor Mozombite, qué novedades en la red de Víctor Mozombite. ¿Qué dices? ¿Qué novedades? Ah, aquí me han mandado, a propósito de fútbol, me han mandado, a ver.
1: Un pronóstico.
0: Sí, a ver. Aquí dice nuestro amigo José Bazán. Ah, yo voy por Marruecos en el partido de impacto entre Francia versus Marruecos. Y José Bazán apuesta a Marruecos. A ver, Rafael, ¿te animas?
1: No, yo voy a Francia.
0: ¿A Francia?
1: Sí. 4-3 le vamos a ganar a Marruecos.
0: Tú, Víctor.
2: Yo voy a Francia también. Francia, creo que Francia sí
0: la va a ganar. O sea, José Bazán es un suicida al apostar a Marruecos.
1: Es que José Bazán está viendo, mira, Marruecos, si gana Marruecos sería 6.81. O sea, las apuestas están a la orden del día. El valor que le dan si gana Francia es 1.67 y si gana Marruecos sería 6.81. O sea, esto en realidad de las apuestas se ha convertido en un negocio,
2: sea,
1: tremendo.
2: ¿Eh? O sea, Rafael está viendo ya apostando. Quiere apostar. No quiere apostar con Víctor Mozombite, no quiere apostar con José Bazán.
0: Directamente
2: a mayores. Liga
0: mayor. La apuesta ya es en Liga Mayor. A propósito de Francia, esta senadora, ¿cómo le ha insultado a este jugador que no recuerdo su nombre?
2: Mbappé.
0: Ah, mira, Mbappé. Le ha insultado, ¿no?
1: Sí. La Paraguay, es de Paraguay.
0: De Paraguay, ¿no?
2: Sí.
0: Le ha insultado de todo.
2: Le ha insultado, le ha denigrado. Prácticamente le ha dicho que es una persona, como por así decirlo, indígena, ¿no? Una persona indígena.
0: Una racista de primera.
2: Le ha insultado tremendamente. Y obviamente pues Mbappé ha reaccionado también a través de sus redes sociales y le ha dicho que es una persona indigna de tener ese cargo de senadora.
0: Yo también coincido con él.
2: Y ha pedido, sin duda alguna, de que se pueda tomar las medidas correspondientes, pero que el país, en este caso, tome las medidas correspondientes para poder retirar a esta senadora.
0: Él es francés, ¿no?
2: Sí. Él es francés. Así es. Ajá. Así es, pero debido pues... hablaba más que todo por el color.
0: La senadora,
2: ¿no?,
0: como que le despreciaba, ¿no? Sí, a mí me parecía estar escuchándole a Hitler, de verdad.
2: Sí.
0: Cuando menospreciaba a los judíos, ¿no?
2: Sí.
0: De verdad, qué terrible.
2: La verdad que sí, ha sido. Ese mundial, Mari, Rafael, ese mundial más polémico.

0: me parece.
1: Sí,
0: hay
1: sí,
0: de
1: sí.
0: todo, Argentina, Portugal, hay de todo ahorita. Y esto hace poco nada más de Mbappé, ¿no? De Mbappé.
2: También.
0: Que, bueno, lamentablemente, pues, hay personas que ocupan un cargo, en este caso en el Senado, que no tienen la suficiente capacidad para poder expresarse en esta manera, ¿no? Se ha expresado de manera muy despectiva.
1: Sí, totalmente.
0: Muy despectiva.
1: Total.
0: Es condenable en este caso este
1: el
0: tipo de
1: El presidente francés, ¿no?, se ha pronunciado. El presidente de Paraguay también ha marcado distancia con lo que ha dicho esta senadora. Terrible. Realmente terrible. Tenemos que ir a donde, Víctor, a la pausa. Vamos a la pausa. Regresa.

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0: 11 de la mañana. Alexandra está aquí, ¿no? Alexandra, primera regidora o candidata a la primera regiduría por a Renovación Popular a la provincia de Maynas. Se acompaña al ingeniero Sergio Donaire. Alexandra, ¿cómo estás? Muy buenos días.
1: Señora Mari Pérez, muy buenos días. Aquí animada.
0: ¿Qué tal?
1: Adiós, gracias por un nuevo día.
0: Qué lindo tenerte, ¿eh?
1: Siempre, gracias por esa energía y aquí feliz nuevamente para dirigirnos a todos los radioyentes y a quienes nos acompañan en la transmisión en vivo.
0: Estamos en la radio 102.1 de la FM, estamos en transmisión en vivo a través de la plataforma de Radio Arpegio y a través de la plataforma de Mari Pérez Comunica. Estamos a full, ¿eh?, con una cámara dedicada a ti.
1: Ahí está.
0: Solamente para ti.
1: Muchísimas gracias. Yo honrada.
0: ¿Y qué tal? ¿Cómo te va?
1: Ahí estamos muy bien, avanzando. Ahí estamos ya a menos de 90 días de estas elecciones, confiando en que el trabajo que se viene haciendo desde el equipo de campaña de Renovación Popular, con el liderazgo en la provincia del ingeniero Sergio Donaire, estamos avanzando de manera orgánica, de manera auténtica y genuina con las personas. Nos reciben con una dosis de esperanza, sí. Una esperanza que nos dan por ser una opción nueva, por ser una opción con líderes que profesionalmente sí se encuentran preparados, que sí han demostrado que pueden tener una capacidad para administrar, en el caso del ingeniero Sergio Donaire, la Municipalidad Provincial de Maynas, pensando en mejorar realmente las condiciones de la gente, no solo la cara de la ciudad, porque recordad que tenemos una parte urbana y una parte periurbana. De
0: sí, porque hay algunos que se están centrando solamente en mejorar la ciudad, es decir, en la parte material, pero el capital humano, mejorar la calidad de vida de la población.
1: Así es, y en base a eso justamente es porque su propuesta bandera es el tema de la titulación.
0: Claro.
1: A nuestros queridos vecinos, pensemos muy bien, por favor, a quién le vamos a dar nuestro voto, a quién le vamos a dar nuestra confianza, qué equipo va a ser el que dirija estos próximos 4 años. Ya hemos visto que queremos resultados y no los tenemos. Una ciudad tan hermosa realmente, tan única en el mundo, que no logra tener ese progreso que merece, ¿no? Y que todos los ciudadanos realmente esperamos. Entonces, este tema de la titulación es su propuesta bandera del ingeniero y por eso me quiero dirigir a todas nuestras mamitas, padres de familia de los asentamientos humanos. La titulación les va a brindar la seguridad que ustedes merecen, a ustedes y a sus hijos. Con la titulación viene la inversión del Estado.
0: Mejora la calidad de vida de la población.
1: En todo el sentido de la palabra. No me imagino a esas familias que viven en la incertidumbre. Sus tierras, sus terrenos, sus casitas, no es de ellos. No logran tener esa seguridad que anhelan, que sueñan para sus hijos también.
0: El doctor, el ingeniero Sergio Donaire, no es la primera vez que va a titular. Él tiene una amplia experiencia en titulación, ¿no?
1: Así es, sus cargos como gerente de agricultura, director en su momento también hace muchos años, le ha permitido tener esta llegada a la población y además este tema de la titulación, hacerlo posible. Por eso cuando nosotros vamos, él va con conocimiento de causa, él va con experiencia y va demostrando que ha cumplido su palabra. Hay muchos pueblos, hay muchos asentamientos humanos que están realmente agradecidos. No hay nada más valioso para una familia que tener seguridad sobre su hogar.
0: Claro, él va a ser, él es el candidato de la titulación y va a ser el alcalde de la titulación.
1: Definitivamente, ¿no? Uno de los enfoques más fuertes que va a tener, 4 años no son nada en realidad para lograr tantos cambios, pero se puede dejar sentadas bastantes bases. Entonces, asentamientos humanos titulados, ya llama a la inversión del Estado, pistas, veredas, agua, desagüe, alcantarillado, las condiciones se van mejorando con el tiempo.
0: Esa amenaza de del desalojo, no puedes hacer nada en tu casa porque no es tuyo. Porque
1: exacto.
0: No es tuyo y en cualquier momento alguien va a venir y te va a sacar de ahí.
1: Exacto.
0: No hay mejor que la titulación, es la seguridad de tu vida.
1: No les permite ni siquiera a ellos pensar o soñar con un ir haciendo crecer su terrenito, que sus hijos más adelante los puedan heredar. No tienen esa seguridad, viven en la incertidumbre que ya no queremos. Por eso estamos nosotros del lado de las personas, del lado de las familias que viven en esas zonas que necesitan urgente su titulación. Y hoy, mi condición de primera regidora, voy a hacer que nuestro alcalde de Maynas, el ingeniero Sergio Donaire, en este 2026, cumpla su palabra de inicio a fin. Como joven, quiero honrar a mi madre con toda la educación que me ha dado y quiero representar a la juventud que tanta falta, que tanta falta le hace tener voz y voto en cuestiones de gestión.
0: Claro, Sergio Donaire es un candidato relativamente joven, ¿no? Es en el límite entre la juventud y ya en la adultez, digamos.
1: Pero ¿o no? Se niega, él dice que es joven.
0: Ah, él dice que es joven. Él dice que es joven, Alexandra.
1: Él dice, ¿ah? No, ¿qué pasa? Yo no soy señor, yo soy joven. Ah, él es joven. Ahí tiene su chispa el ingeniero.
0: Tiene su chispa.
1: Y
0: ¿no?
1: además que realmente ha demostrado que la juventud para él sí importa, sin temor a equivocarme.
0: Sí, sí, sí. Y ha demostrado con hechos, ¿no?
1: Debo decir que todas las listas que están admitiéndose para el Jurado Nacional de Elecciones en este 2026 están evidenciando los nombres, ¿no? Yo me he tomado el tiempo de leer cada uno y realmente en ninguna lista de los otros candidatos la juventud ocupa los primeros lugares. En ninguna. Ni siquiera están en los 5 primeros lugares, en los 8 primeros lugares. Es decir, gane quien gane, con respecto, digamos que esos candidatos anhelen ganar, oye, la juventud no va a tener voz y voto ahí, la juventud no va a tener representación, y eso es lo que yo quiero que las...
0: Y si de repente para cumplir la cuota joven les han puesto en el quinto,
1: 12, 13, 14.
0: Exacto, 12, 13,
1: o sea, eso
0: el lugar,
1: realmente
0: ¿no?
1: Poner
0: tú estás
1: por
0: como primera regidora, Alexandra.
1: Gracias a Dios, claro. Gracias a la oportunidad que el ingeniero me está dando. ¿Y por qué realmente cree que nosotros no somos el futuro? Somos
0: está apostando
1: el presente,
0: por la juventud.
1: Somos el presente y es esta fuerza, esta vitalidad que necesita una gestión, donde los jóvenes empiecen a ganar experiencia. Siempre digo, nos cierran las puertas por falta de experiencia. Pero ¿cómo vamos a ganar experiencia si no tenemos oportunidades para demostrar que sí podemos hacer las cosas, que sí podemos dar resultados?
0: Claro, porque a veces, no es muy joven, no tiene experiencia, no tiene experiencia. ¿Cuándo va a ganar experiencia?
1: Exacto.
0: Es lo que digo.
1: Exacto.
0: ¿No? Pero en el caso tuyo, tienes juventud y tienes experiencia.
1: Además.
0: Además. O sea, el combo completo.
1: El combo completo. Qué linda, gracias, señorita May. Ahí vamos haciendo lo que podemos siempre desde joven, pues, ¿no? En toda la movida, digo yo, en el buen sentido, animalista, activista social, he sido gestora cultural, coordinadora de juventud en la Muni Maynas, justamente decía, ¿no? ¿Cuál es el mérito que ella tiene para...? Yo leo comentarios también, estoy atenta
0: así
1: a las redes.
0: Así dicen de ti. ¿Cuál es tu mérito?
1: Las personas mayores normalmente son... ¿Cuál es el mérito de esa muchacha para ocupar ese lugar?
0: ¿Qué, de esa muchacha.
1: ¿A quién le ha ganado? ¿Qué cosa ha ganado? En realidad, yo vengo trabajando fuertemente por temas que nos competen a nosotros. Y justamente soy la única persona que tiene la experiencia en la institución a la que ahora postulamos. Entonces, yo en esos 2 años
0: tienes
1: que estuve...
0: Tienes experiencia de gestión municipal, claro.
1: En esos 2 años que estuve en Maynas, fui una esponja absorbente. Fui muy observadora, me di cuenta qué cosas se pueden impulsar más, qué cosas no haría porque no dan resultados, qué cosas sí las haría porque hacen falta. Entonces, todos esos conocimientos adquiridos los tengo aquí como un tesoro valioso, listo para ejercerlo cuando nos toque, cuando el pueblo nos dé la oportunidad.
0: Alexandra, tú eres abogada.
1: Sí, de hecho soy bachiller en Derecho y Ciencias Políticas. En 4 semanas voy a sustentar mi título dedicado a los animalitos, justamente. Es una problemática que abarca el tema de los animales en el rubro penal. Así que ahí voy a defender mi tesis para obtener mi título y pues para que no digan
0: no. Y cuando
1: no
0: puedas litigar, ¿vas a defender
1: claro
0: a, los, a los animalitos?
1: Claro que sí. La verdad que sí. Voy a defender un tema ambiental que tiene que ver con el tema de protección animal, pero además con la conservación del medio ambiente. Muchas cosas tristes se ven con nuestra Amazonía, sí, y la gente no acciona. Total. Entonces ahí vamos a entrar a tallar.
0: Excelente. Víctor, ya sabes por quién votar, ¿no? Ya sabes
1: las
0: por quién
1: R
0: votar. Las cuatro R's.
1: Las cuatro R's. No podemos tampoco soñar mucho si no tenemos a un gobernador que articule con nosotros. Recordar que el gobierno regional es el quien tiene los fondos más grandes.
0: Claro.
1: Quien, es quien se encarga de hacer que su región crezca y sea productiva. Entonces, por ahí también el bolsón de empleo. Quiero hablarte un poquito del tema de juventud, por favor.
0: Claro, claro.
1: Una de las cosas que va a volver a esta gestión es la CEPRA Universitaria Municipal gratuita.
0: Que era tan buena, ¿no? Tan buena, tan exitosa la CEPRE Municipal y de tanta ayuda para los jóvenes.
1: Y no es difícil un local que podemos contar con cuántos locales comunales o cuántos locales se puedan adquirir mediante alquiler, mediante... Es más, la municipalidad también tiene bastantes predios, entonces no es difícil. Ponemos eso, el mobiliario para nuestros posibles universitarios, futuros universitarios, además de los profesores, bueno, buenas aulas y tan sencillo como eso. Y les damos la oportunidad de prepararse porque no tienen. Los padres de familia hacen todo el esfuerzo por llevar el pan a la mesa, pero muchas veces ahí queda. Y además de eso, porque no todo es universidad, también tenemos que reforzar el tema de los oficios menores. Otra de las cosas que voy a impulsar fuertemente son los CEPROS descentralizados, centros técnicos productivos, pero que no estén solo en el distrito de Iquitos. No es lo mismo decir que a todas las personas de la zona periurbana los esperamos acá en el centro de Iquitos. ¿Y el pasaje quién costea? Las mamitas, los papitos no tienen. Las condiciones no son iguales para todos. Entonces se quiere llevar esos centros técnicos productivos a las zonas, descentralizarlos.
0: Van a descentralizar esas actividades.
1: Sí. Y vamos a agarrarnos fuertemente con los distritos para que todos los distritos de la metrópoli y además de la provincia de Maynas también hagan el mayor esfuerzo por tener esos centros técnicos productivos con gasfitería, electricidad y estos oficios menores que a los jovencitos sí les va a ayudar a tener una solvencia económica.
0: Porque sabes que, Alexandra, el otro día analizábamos con Rafael, las instituciones que están cerca aquí a la ciudad, en el área urbano, ofrecen becas a los jóvenes, ¿no? Qué bueno, decimos nosotros, que ofrezcan becas a los jóvenes. Pero ¿qué pasa? Que esos jóvenes viven por la carretera. ¿Cómo hacen para llegar aquí? ¿Cómo hacen? A veces tienen turno en la noche, tienen clases en la noche, en la tarde, y decíamos, ¿no? Una alternativa sería descentralizar.
1: Así es.
0: Descentralizar.
1: Y eso es
0: acercarles.
1: Ahí es cuando acortas realmente la brecha de desigualdad.
0: Claro.
1: Cuando tú acercas los servicios de la municipalidad, del Estado, a la población que más lo necesita. Y es por eso que yo me comprometo como primera regidora a impulsar fuertemente estos CEPROS descentralizados para llegar a donde más se necesita. Así que, papitos y mamitas, pensemos también en los hijos, en los nietos, en la generación que vaya a llegar. Aquí tienen una regidora joven, que además de joven es mujer, y yo les doy mi palabra de mujer.
0: ¡Combo completo!
1: ¿Ah? Por
0: favor. Abogada, extraordinario ser humano. Gracias. Porque tiene una sensibilidad impresionante por la vida, vida humana y vida de nuestros animalitos. Es realmente una conocedora de la realidad y de la gestión municipal junto al ingeniero Sergio Donaire. ¿Qué más podemos pedir, Alexandra?
1: Eso, lo que podemos pedir es el apoyo de la gente, por favor.
0: El apoyo.
1: Vamos a marcar las cuatro R's este 4 de octubre. Queridos vecinos, no queda nada. Nosotros estamos avanzando con una campaña bastante sencilla, debo decir, pero con objetivo, con compromiso real y con gente que realmente representa y representará en el Consejo Municipal a los distintos sectores. Así que vamos.
0: Alejandra va como primera regidora.
1: Yo
0: como
1: voy.
0: Primera regidora. Así por eso es. Este 4 de octubre, Alejandra, marcar las cuatro R's.
1: Las cuatro R's de renovación popular, vamos a renovar los rostros de la política, vamos a darle oportunidad a los jóvenes y vamos a darle oportunidad a los profesionales que están dispuestos a demostrar y por eso perseveran y perseveran para llegar finalmente a ese cargo que les va a permitir, yo siempre digo, dejar legado, que la gente les recuerde por lo que han hecho.
0: Claro.
1: Que cuando recuerden a Sergio Donaire, sepan que su alcalde tituló, que su alcalde llevó los servicios básicos a donde más se necesitaba, pero que además se acompañaba de un equipo, de un consejo municipal activo, regidores no solo de oficina, sino de campo, regidores que lleven los mensajes. En cada sesión de consejo siempre hay cosas que informar, siempre hay pedidos que hacer, siempre hay cosas para impulsar. Yo me comprometo, Dios lo sabe, todos los días le oro. Dame la oportunidad, Señor, con este hermoso equipo de Renovación Popular, que la gente crea en que somos esta nueva opción para sacar adelante esta provincia.
0: Estoy segura que quieres hacer el bien, Alejandra. Estoy segura de eso. Gracias, Alejandra. No, muchísimas gracias. Gracias. Buenos días. Buenos días. Ha sido Alejandra, primera regidora, candidata a primera regidora por Renovación Popular en la provincia de Maynas. Acompaña al ingeniero Sergio Donaire. 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El día 13 se inicia la campaña. Estamos en comunicación ya con el doctor Miguel Pinedo, precisamente para conocer detalles de esa campaña que todos estamos esperando. Doctor Miguel Pinedo, ¿cómo está? Buenos días.
2: Buenos días, Mari. Muchas gracias por la entrevista.
0: Un gusto, doctor. El día 13, del 13 al 20, se va a realizar la campaña oftalmológica del Centro Médico del Ojo A-Solution. Todas las campañas que han venido realizando, doctor, tremenda expectativa ha creado, tremendo éxito. Ahora vamos por una nueva campaña, doctor.
2: Así es, vamos por una nueva campaña. Hemos estado acá hace aproximadamente 13 más con el doctor Esto García Cusigualpa, quien ha realizado cirugías de catarata compleja, retina, vitrio y también implantes de válvula. Y algunas complicaciones que vienen de otros lugares que lo podemos solucionar acá en el Centro Médico del Ojo A-Solution. En esta oportunidad nos va a acompañar el doctor Tomás Galvez, quien es glaucomatólogo experto en cirugías mínimamente invasivas para glaucoma, que es una novedad para acá, para nuestra ciudad, para todos aquellos pacientes que presentan glaucomas avanzados o glaucomas moderados y aquellos pacientes que quieren dejar de usar gotitas para el tratamiento de glaucoma. Existe la cirugía mínimamente invasiva, que es la trabeculotomía transluminal, así que por colonoscopio, y para eso traemos al experto, que es el doctor Tomás Galvez. También el día viernes, sábado 18, estará el doctor Edson García Cusigualpa también operando a los pacientes que presentan desprendimiento de retina, agujero macular, hemovítreos y ojitos diabéticos que están complicados también. Tenemos la solución para los ojos acá en el Centro Médico del Ojo A-Solution. Estas campañas las venimos realizando por una periódica en el sentido de abordar a los pacientes, aquellos pacientes que muchas veces son referidos a la ciudad de Lima, y podemos atenderlos y brindarles una atención clínica y quirúrgica acá en el Centro Médico del Ojo A-Solution.
0: Las cirugías complejas van a comenzar ¿cuándo, doctor?
2: La campaña en realidad es del 13 al 20, en donde realizaremos cirugías de catarata, glaucoma, ictericia, que normalmente lo hacemos acá, y las cirugías complejas o complicadas o complicaciones que vienen de otros lugares, estaremos resolviendo los días 17, 18 y 19 acá en la ciudad de Quito, en el Centro Médico del Ojo A-Solution, ubicados en Sargento Lores 765.
0: Sí, doctor. Doctor, los médicos que van a estar participando de esta campaña que inicia el 13 y termina el 20 de julio, si nos repite, por favor, ¿quiénes son?
2: En esta oportunidad vendrá el doctor Tomás Galvez, quien es glaucomatólogo, y el doctor Edson García Cusigualpa, quien es experto en cirugías de retina, vitreo y mácula. El doctor Tomás Galvez es experto en cirugías mínimamente invasivas para glaucoma. Dos semanas estuvo con nosotros también una experta en córnea, catarata, cirugía refractiva, que se llama la doctora, que es la doctora Gladys Delgado, y también el retinólogo Juan Vega Orellana, que viene de la ciudad de Lima, que han hecho residenciado en el Instituto Nacional de Oftalmología. Y también hay una novedad, que en el mes de agosto, el 13 y 14 de agosto, estará arribando acá nuestro estudio de Quito para ver los pacientes que tienen problemas de párpados, vía lagrimal y órbita. Es un experto también, un referente a nivel nacional y también internacional, es el doctor Juan Velasco Estol, quien es el director del departamento de cirugía plástica y órbita en el Instituto Nacional de Oftalmología. Han venido a diferentes conferencias y capacitaciones a los médicos residentes y fellows de las diferentes instituciones acá a nivel nacional. Nos va a ser grato su presencia, nos aceptó venir acá a la ciudad de Iquitos y estará presente el día 13 y 14 de agosto para realizar las cirugías de párpado vía lagrimal y también lo que son cirugías estéticas a nivel de los ojitos.
0: Ah, qué bueno, doctor. Qué gran noticia, qué gran noticia. Quiere decir que en julio tenemos ya la campaña asegurada y en agosto viene esta eminencia de médico para hacer las operaciones de cirugía, pero a los ojos, ¿no? Cirugía plástica.
2: Sí, a los ojos.
0: A los
2: claro
0: ojos.
2: Claro que sí. En la oftalmología tenemos diferentes subespecialidades. Hay la subespecialidad de retina, mácula, uvea, y también la subespecialidad de glaucoma y la subespecialidad de oculoplástica y órbita. En este sentido vamos a traer un especialista en oculoplástica y órbita y es un referente a nivel nacional, como dice nuestro maestro, el doctor José Velasco Stoll. Así es.
0: Qué bueno, doctor. Las personas que están interesadas en la campaña del 13 al 20, ¿qué tienen que hacer, doctor Miguel Pinedo?
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0: Es necesario que se paren cita, ¿verdad, doctor?
2: Claro que sí, hay una gran demanda. Agradecemos a la población por su preferencia y sí, están preparando su cita para esos días, ¿no? Y también es importante que nos comuniquemos con usted y difunde esta información porque muchas veces pasa la campaña y los pacientes llegan después de, y son cirugías de verdad de difícil manejo, que tenemos que esperar otro tiempo, o sea, estamos sufriendo de forma mensual. La idea es atenderlos de forma oportuna y solucionar los problemas más saltantes en los ojitos de acá de nuestra población.
0: Le agradezco, doctor Pinedo, muy amable, ¿eh? Muchísimas gracias.
2: Muchas gracias, Mari.
0: Gracias, buenos días. Hay que sacar cita porque hay gran demanda, hay que sacar cita de todas maneras. Gracias al doctor Miguel Pinedo, director clínico y gerente de Centro Médico del Ojo EIS. Solution. Hay que sacar cita, no Víctor. Víctor sabe perfectamente que de todas maneras tiene que sacar cita porque la demanda es grande.
3: Él ha sido testigo presencial porque en realidad ha resuelto su problema visual de uno de sus parientes y ha quedado satisfecho con la atención y sobre todo los resultados, ¿verdad, Víctor?
0: Claro, claro que sí. Tenemos que ir a la pausa y luego estamos enlazados ya con el auditorio de la Municipalidad Provincial de Maynas, donde la municipalidad con la alcaldesa a la cabeza van a hacer una aclaración respecto a el presupuesto de Iquitos y Belén en cuanto a obras. Vamos a la pausa.

0: Ya regresamos con Arpegio Noticias con Mari Pérez.
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la Municipalidad Provincial de Maynas realizó un operativo de fiscalización al transporte público en la avenida Aguirre con Ucayali, verificando la documentación de los transportistas para garantizar un servicio seguro y ordenado. La Municipalidad Provincial de Maynas, junto a Bufeo Amazonía Más Arte, organiza Amazonía en Movimiento, un espacio que reúne artistas, gestores e instituciones para fortalecer el desarrollo cultural y artístico de la Amazonía peruana. En ceremonia de bienvenida, se dio inicio a la misión médica Jorge Arevalo Melio, PAMS 2026. La Municipalidad Provincial de Maynas se suma a esta iniciativa como institución solidaria provincial de Maynas en distintos sectores de Iquitos durante la conjunto con OPI para

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0: 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Estamos de vuelta con Arpegio Noticias, con Mari Pérez.
1: Estamos de vuelta, ya estamos de vuelta. Keiler Ramírez, adelante, te escuchamos.
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2: Gracias, compañeros, por el pase. Hemos llegado hasta el Centro de Bienestar Institucional, el CBI, donde en este momento se está dando el octavo operativo de control de alimentación escolar. Vamos a conversar con Juan Emiliano. Vamos a conversar en este momento para que nos pueda comentar acerca sobre esta este operativo de control que se está realizando en estos momentos.
3: Y se encuentran los hallazgos que se encuentran en las instituciones educativas, ¿no?
2: Buenos días, estamos en vivo para Arpegio Noticias con Mari Pérez.
3: Buenos días, señor Mari Pérez.
4: Buenos días, buenos días. Señor Juan Emiliano Álvarez Romani, están realizando este operativo, ¿en qué lugares, básicamente?
3: Estamos acá en la institución educativa, en el CIEME, que queda en la Bermúdez Cuadra 11.
4: Ya.
3: Estamos reunidos acá en trabajo articulado con Direza y con la Fiscalía de Prevención.
4: Y es que este CBE Iquitos, donde están ustedes en este momento, ha presentado alguna denuncia, por ejemplo, ¿o no?
3: No, bueno,
4: denuncia. ¿O han ido de manera inopinada?
3: Justamente como le estaba explicando el sistema IPD, a nivel nacional es el octavo operativo liderado por la directora ejecutiva que se encuentra en la ciudad de Arequipa, la licenciada Elena Lara Díaz, en la cual nosotros buscamos encontrar algunas deficiencias en el servicio alimentario, en todo caso también las potencialidades que podamos tener como programa, obviamente en trabajo articulado con la institución educativa. En el caso de la institución educativa, se han encontrado hallazgos tanto en el tema de la cocina y en el almacén, que en estos momentos se están procediendo a hacer las correcciones del caso, como retirar utensilios en desuso, la limpieza exhaustiva, y asimismo en el caso del almacén, más que todo se evidenció un poco de desorden en la festiva.
4: ¿Han encontrado, por ejemplo, en la cocina, utensilios que ya no deben usarse?
3: Sí, es correcto. También faltaba mantenimiento en el caso de un congelador, se ha sido retirado para hacer su mantenimiento respectivo porque no marcaba la temperatura apropiada. Asimismo, también se está realizando en estos momentos, como su reportero lo puede evidenciar, una limpieza exhaustiva de todo el área. En este caso, cuando llegamos, todavía no estaban realizando la preparación del alimento porque llegamos a las 7:30 de la mañana y la preparación ha arrancado nuevamente 8:30.
4: Entonces, luego de este operativo en el CBE Iquitos, ¿a dónde van a ir?
3: Sí, en estos momentos estamos organizando con los funcionarios de Direza y de la Fiscalía de Prevención para focalizar la institución educativa que queda en el distrito de Punchana, ¿no? En este caso nosotros lo manejamos de manera, digamos, un poco reservada, ya que si nosotros informamos, ya todos los, en este caso, van a estar preparados y nosotros queremos encontrar los hallazgos, no todo va a ser bien. En todo caso, cuando encontramos tipo de hallazgos, nos sirve a nosotros como programa para poder mejorar, ¿no?

0: agradecemos muchísimo por estas declaraciones y vamos a estar al pendiente, ¿eh?
1: Muchas gracias, hermano Pérez, por su cobertura y bendiciones y éxitos en su gestión.
0: Gracias, gracias, buenos días. Gracias, Keiler, ¿eh?
2: Compañero, pasamos a la información, adelante en estudios.
0: Gracias, Keiler, muy amable, muchísimas gracias.
3: Sí, Fanny, efectivamente importante esta fiscalización, inopinada o no, o por denuncia de por medio, grafica la intención de poder controlar, sobre todo cuando se trata de la administración de alimentos. Las instituciones educativas tienen que ser protegidas, indudablemente, por estas instituciones que tienen que velar, y se ha hecho presente la Fiscalía de Prevención del Delito, la DIRESA, y desde todo punto de vista es una cuestión saludable en realidad. Así que vamos a estar siempre al pendiente para poder informar de estos operativos que muy bien hacen cuando se trata de la salud de nuestros estudiantes. Y una de las cosas que en realidad también, antes de casi cerrar el programa del día de hoy, Roberto Burneo el día de ayer ya lo decíamos, que advierte que están en riesgo de las elecciones regionales y municipales por un déficit de 589 millones de soles. Y también veíamos en los reportajes, en los sendos reportajes que se han habido, donde se cuestiona efectivamente el manejo de parte del Jurado Nacional de Elecciones y el que se ha asociado también al jurado, a la RENIET y a la OMPE para poder hacer un pedido unitario. Sin embargo, el viceministro de Economía ha manifestado que hay fondos suficientes, habla de alrededor de 1.085 millones y que quedarían todavía a merced y disponibilidad para esta eventual contienda electoral del mes de octubre. O sea, hay dos versiones. Uno dice que hay suficientes fondos y el otro manifiesta que hay un déficit de 589 millones de soles. ¿A quién creer? Definitivamente aquí hay que poner las barbas en remojo y los puntos sobre las íes, a efecto de que podamos estar nosotros que saber, sobre todo, que las elecciones del mes de octubre, del 4 de octubre, van a estar absolutamente garantizadas en toda su dimensión. Así es, y como consecuencia nosotros estamos contentos de que el acercamiento que ha habido entre Fuerza Popular y Keiko Fujimori haya sido bien.
0: Fuerza definido. Popular y Renovación Popular.
3: Exacto, más que todos los partidos políticos que son los que van a gobernar a partir del 28 de julio. Y se están hablando ya de acuerdos o de negociaciones a efecto de poder generar las condiciones políticas para que Mari se requiere estabilidad definitivamente en nuestro país para poder vivir en paz.
0: Pero el que no cesa su intento de darle indulto a Castillo es Balcázar,
3: José María,
0: ¿no?
3: Balcázar.
0: El viajero que ha gastado más de 1 millón de soles en viajes a propósito de gastos.
3: A ver, dime.
0: Este congreso que ya se va. ¿Sí? Gracias a Dios que se va. Ha gastado 300 mil soles para conectarse cable y ver el mundial. ¿Qué te parece? ¿Ah? La perlita, lo ultimito de ese congreso.
3: Es triste, lamentable, lo hemos dicho más de una oportunidad, que aquí tienen que poner el coto porque no tenía iniciativa de gastos el Congreso de la República, si mal no recuerdo. Con el correr de los tiempos, estos se han acomodado a todo. Las leyes se han acomodado, los cargos, los favores, los beneficios, los bonos y todo lo demás. Y que al final de cuentas han hecho lo que han querido. Y ahora me decía alguien, y ahora querían, vamos, estamos investigando cuánto le va a tocar a cada uno de estos señores como liquidación por sus últimos 5 años.
0: Imagínate, mientras miles y miles de peruanos no comen ni 2 veces al día.
3: Así es.
0: Ellos en el Congreso de la República se han dado el lujo de hacer un contrato con una empresa de cable de internet para que les conecte a, no sé, más de 50 televisores internet de primera calidad. ¿Para qué? para que puedan ver el Mundial.
4: DirecTV, con DirecTV habían hecho el contrato. Ah. Y recordemos que muchos de estos congresistas actuales también están en el próximo congreso que va a tener, ¿no? Y se le ha consultado incluso a Fernando Rospigliosi, quien es el presidente del Congreso, sobre este caso, ¿no? Y él ha respondido precisamente de que vaya directamente con la contratación de DirecTV. Él ha dicho que se le pregunte a administración, ¿no? ¿Qué es lo que ha pasado?
0: Él no sabe nada y debería saberlo.
4: Por supuesto.
0: Yo creo que sí sabe, claro, pero es una forma de eludir, ¿eh? Pero Rospigliosi ha estado con muchos cuestionamientos en la presidencia del Congreso, ¿eh?
3: Y lamentablemente lo vamos a tener.
0: 300.000, nada más y nada menos.
4: Según la información en las redes, Mari, el acuerdo fue suscrito el 27 de abril de 2026, tiene una vigencia de 2 años y fue justificado oficialmente como una medida para garantizar un flujo permanente de información. Así lo han justificado este contrato con DirecTV para que puedan ver el Mundial. ¿Ah? ¿Qué te parece?
0: Como si se mereciera.
3: Que se vayan, que se vayan estos. Que se vayan, en realidad.
0: Gracias, Víctor.
3: La historia los va a juzgar, ya nosotros sabemos quiénes son. Y como bien dice Víctor Mozambique, lamentable que muchas de estas figuras todavía van a permanecer en el Parlamento que inicia el 28 de julio.
0: No,
3: bien,
0: vamos, amigos.
3: Nos vamos. Gracias por la sintonía. Nos vemos el día de mañana. Gracias, buenos días, bendiciones.

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A triunfar, peruanos. Que somos hermanos. Con 43 minutos, ¿qué tal? ¿Cómo están? Hola, hola, ¿qué tal? Buenos días a toda la gente de Punchana, Belén, San Juan, Iquitos, toda la Amazonía peruana, ¿qué tal? ¿Cómo están? Ya estamos en cabina, estamos en arraigo para poder compartir con todos ustedes la emisión de hoy jueves. Jueves 9 de julio. Estamos listos y preparados para llevarte buena música y lo mejor del Chapo Helado. Mi nombre es Carlos Edwin Alshagui. Ya estoy en cabina, estoy en la radio. En este mes patrio, mes rojo y blanco, mi hermano. Antes se sentía la fiesta del Perú. Antes, cuando yo era pequeño, mi hermano, se sentía la fiesta del Perú. Cuando tú bajabas el avión, recuerdo cuando había viajado, cuando tenía, a ver, 11 años. Hoy, llegabas a Iquitos, mi hermano, notabas todas las casas con banderitas roja y blanca, mi hermano. Hoy, ahora, no hay nada. No hay nada de eso. Se ha perdido desde sus autoridades hasta el cariño de la misma gente. ¿Sabe por qué? ¿Sabe por qué no quiero sacar mi bandera? Porque hay muchos choros. Muchos choros. Si saco mi bandera, ellos van a sacarlo para que vayan a venderlo. No, de verdad. Yo me pregunto, ¿pero por qué las instituciones públicas, en este caso los municipios, hoy no han sacado su bandera, mi hermano? ¿Qué ha pasado? Me habrán olvidado. Pero bueno, yo creo que parte de uno sacar la bandera, andar con su escarapela y muchas cosas más. Señoras y señores, bienvenidos a lo mejor del Chapo Helado. Me quedo contigo rumbo hasta el mediodía. Hoy estamos 9 de julio, estamos jueves.

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Estamos mes de julio, en el cumpleaños de mi querido y hermoso Perú. 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

Señoras y señores, damas y caballeros, bienvenidos al cuadrilátero de la música. En el extremo izquierdo tenemos a la ex. Y en el extremo derecho tenemos a la nueva. Bienvenidos a esta secuencia, la nueva versus la ex, que llega gracias a Disfrace Marianita, Cayetana 460. 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Señoras y señores, estamos empezando esta secuencia. Sin más preámbulos, te presentamos a una nueva en la radio.

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10:54, la hora en todo el Perú. A nivel nacional estamos presentándote lo mejor del Chapo Helado. Estamos en esta secuencia, la nueva versus la ex. Saludos cordiales para toda la gente que se encuentra en diferentes puntos de la ciudad. Gracias. Gracias por estar siempre con la radio. Presentándote lo mejor del Chapo Helado.

es... 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Está haciendo algunos inventos en la cocina. Está haciendo algunos inventos en la cocina, mi hermano. Me dice, oye, mi hermano, este domingo te voy a hacer probar mi invento. O sea, yo soy probador de inventos. Ay, ay, ay. 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

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Hoy quiero mandar saludos para toda la gente. Quiero mandar saludos para toda la gente de Salón Estilo Martincito. Sí, saludo para Ceci, saludo para Abril. Ahí están escuchando el programa. Gracias a toda la gente de Salón Estilo Martincito. Están a full sintonía de la radio. Saludos cordiales, un abrazo. Me dice que están full chamba, por si acaso. Están full chamba la gente de Salón Estilo Martincito, full clientela. Es la hora, 11:00 minutos. Ponemos punto final a la nueva versus la ex. Y con esa canción de Face, Azúcar Amargo.

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1: María Clara.
2: ¿Qué tal? ¿Cómo están? Hola, hola, bienvenidos a lo mejor de los Chapo Pedidos a través de Arpegio Milo Máximo. 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Bienvenidos a lo mejor de los Chapo Pedidos a través de la radio. Bienvenidos a todos y cada uno de ustedes. 920-30-80-41 para que tú me pidas tu música.

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Oye, qué buena canción, cabezón. Estamos presentándote lo mejor de los Chapo Pedidos a través de los 102.1 de Arpegio Milo Máximo. ¿Quieres pedir tu música? ¿Quieres enviar tus saludos? 920-30-80-41 para que tú puedas pedir tu canción, puedas enviar tus saludos. No hay ningún problema.

0: Estamos presentándote los Chapopedidos. Qué buena canción, ¿ah? Cuando tenía 14 años, estaba en el cole todavía. Yo me había enamorado de una chica, pues. No me había enamorado, me había ilusionado de una fémina. A los 14 años. Sí, de verdad. Le llevaba bombones. Era detallista con esa flaca. Pero ¿sabes qué cosa hizo ella? Ese rato yo no sabía qué cosa era ser infiel. Yo no sabía qué cosa ser infiel. Pero ¿sabes qué cosa hizo ella? Ella se metió con mi mejor amigo. Un día la encontré chapando con mi mejor amigo. Sí, me hicieron cuernudo. Yo no sabía qué cosa era la infidelidad. Yo pensaba que era normal que alguien bese a otra persona, sí. Es que era tan inocente, 14 años. No, 13 años tenía. Era tan inocente. Entonces, desde ese momento dije, ¿de qué sirve adular, dar detalles a una persona? ¿De qué sirve quererla tanto, fijarte en ella y no fijarte en nadie más? Si al final es ella la que quiere jugar contigo, ¿verdad? Desde ahí empezó la versión Shaggy 2. Sí, la versión Shaggy. No, nunca me ha gustado la versión Shaggy 2. Nunca me ha gustado. Pero tenía que hacerlo porque tenía miedo. Miedo a que jueguen conmigo. Yo quería adelantarme. Quería adelantarme a eso. Entonces cuando ya jugaban conmigo, yo le decía, Lelo, Lelo, yo ya te hice. La señora Blanquita se molesta. ¿Por qué te molesta, señora Blanquita?
1: ¡Qué horror!

Eso es lo que somos en la boca de otro hombre. Eso es lo que somos en la boca de otro hombre. ¿Ca? Hasta en la boca de la propia mujer, ¿eh? Sí, así te lo dice. Por ejemplo, esta canción de Miguel Mateos. Es tan fácil romper un corazón, pero ya es muy difícil sanarlo, mi hermano. Es muy difícil sanarlo. Con el tiempo la persona se va dando cuenta y se va recuperando y va señalando, pero el corazón queda como una operación. Ya no queda bien. Así que es muy difícil volver a confiar en alguien. Y ahí es esta canción, escúchalo. En los Chapo Pedidos.

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0: 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Hoy hay partido. Ah, de verdad, Francia, fue el día de hoy. Te quedarás. Ah, de verdad vas a ir a ver, ¿no? Porque hasta la 1 termina tu programa. Ah, qué bueno. Qué suerte, mi hermano. 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El único que está preocupado porque llega agosto, mi hermano.

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1: ¡Oye!
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0: electa Keiko Fujimori recibió en su despacho, ella recibió en su despacho al presidente de la República. Ahí dialogaron por espacio de media hora. Aquí tenemos el extracto de lo que dialogó la presidenta electa Keiko Fujimori con el gobierno de Ben. ¡Ojalá! No, todos esperamos que esté en paz. Ok, aquí escuchemos.
1: A Palacio para seguir en esta conversación. Quiero también comentar a los medios de comunicación que ya los equipos de transferencia empezaron a hacer su trabajo, están recabando información en cada despacho del primer ministro. Así es que quería informarle y, presidente, agradecerle también la disposición que hay de parte de los ministros de otorgar la información que se está recogiendo. Le dejo el uso de la palabra y gracias nuevamente por su presencia.
2: Muchas gracias, presidenta Cristina. Y decir y ratificar lo que nos acaba de manifestar de que esta visita protocolar y aplicada al mismo tiempo era para reiterar nuestra felicitación, en primer término, y segundo, lo que hicimos desde el curso de movilidad que estaba siendo reconocida por las elecciones. Y luego invitar al Palacio de Gobierno para intercambiar ideas. Yo creo que un buen gobierno con buenos propósitos, lo que necesita el país es diálogo permanente entre todos los peruanos. Y también hemos conversado varios puntos de vista sobre problemas, por ejemplo, el caso de las inversiones que se han hecho y se deben hacer en la parte sur del país. Y otras consideraciones que hemos dado punto de vista, yo les deseo el mejor éxito en el futuro para que gobierne en favor de todos los peruanos sin exclusión alguna. De tal manera que agradezco presidenta Keiko que me ha recibido y la invitación por el tiempo durado se ha terminado, de tal manera que todo el Perú gana. Eso es lo que podemos manifestar por el momento.
0: Ahí está Keiko Fujimori, el presidente de la República, que está dándose la mano y la foto correspondiente, como debe ser. Ahí está la noticia que hoy día, en hora de la mañana, se reunió Keiko Fujimori y el presidente de la República, un lapso de hermandad que hay entre los dos. Ojalá que le dejen plata a la Keiko. Ojalá que no vaya a malgastar todo Balcaza. ¿Sí? Y la gente se pregunta, ¿dónde está Olme? ¿Dónde está Olme? ¿Ah? La gente se pregunta, ¿pero yo Olme? Olme, no se preocupen. Olme está en Yurimaguas. 2 días que está en Yurimaguas y está haciendo un periplo, una ruta descentralizada allá en Yurimaguas. Tenemos acá las imágenes de Olme Escalante, que tenemos la ruta de descentralización del candidato Olme Escalante, precandidato al gobierno regional. Ahí estamos y vamos a ver qué es lo que está haciendo Olme Escalante en Yurimaguas.
3: De Yurimaguas. El próximo gobernador de la región Loreto, Olmes Escalante, ya ha iniciado en su segundo día la ruta del diálogo aquí en la ciudad de Yurimaguas.

Ahí vemos, señor Imado, Saúl Mezcalante está regalando mandiles. Mandiles y polos a la población de Yurimaba. Está en el mercado de un... En Yurimaba es un abasto. A ver. Está con el candidato a la municipalidad provincial de Yurimaguas.

0: Ahí está la población recibiendo la orden Escalante. Está en el mercado Yurimaguas. Vamos a ver si le entrevistamos a Olmen.
1: Bien, Olmen Escalante viene recorriendo aquí en Yurimagua. Viene recibiendo el caluroso recibimiento de los yurimaguayuinos.

Ahí está Ome Escalante, precandidato al gobierno regional por la calle Keiko. Ahí está, y está confundiéndose con la población. Yurimaguinas, 2 días en Yurimaguas.

0: puedes ayudarte, pero requiere un espacio donde poder trabajar en mejores condiciones. Y eso va a ser el compromiso nuestro.
1: Sí, ahí Olmes es galante, el próximo gobernador de la región. Bueno, claro.
2: Ahí está palabra de Olmes Calante y ahí está poniendo el mandil a una vendedora. Ahí Urimao está en el mercado. A ver, en el mercado. ¿Cómo dicen? ¿Cómo se llama? Ahí te voy a averiguar el nombre del mercado. Donde está caminando Olmes Calante con la población de Urimao.
0: Recibiendo un magnífico y caluroso recibimiento aquí en las calles de Yurimagua. Fuerza Popular es el único partido político.

0: casa.
1: Está haciendo un recorrido, la ruta de la descentralización.

contento con la población, de Yurimaguas, porque le dieron un buen recibimiento. Yurimaguas es naranja, así dijo Olmeca Escalante.

0: terminar esta obra e inaugurar. Bueno, vecino.
1: Obrador, son lugares que nunca han venido las autoridades, no les he tocado porque era zona inundable, veía muy tedioso, así como la zona baja de Belén.
0: Y en la zona, ¿has visto cómo la zona baja de Belén, cómo está quedando?
1: Tiene una visión espectacular.
0: Una ciudad realmente va a ser uno de los atractivos turísticos más grandes de la región, la zona baja de Belén. Todo el tiempo han andado en canoa, ahora ya no se han inundado.
1: ¿Ya se va a inaugurar también eso, verdad?
0: No, no, no, eso se va a terminar el próximo año.
1: Pero ya está en un avance significativo, ¿no?
0: Son 6 asentamientos humanos que se está levantando rasante.
1: Y también se está viendo que funciona, porque ya se está viendo también que ya es de verdad.
0: Así es. ¡Bueno! Nosotros caminamos en donde sea, en cualquier parte de esta región, nosotros seguimos caminando porque nosotros seguimos trabajando. Yo acabo de llegar tempranito de Europa y estaba, ya extrañaba ya venir a caminar, por eso tenía que salir temprano a ver obras que no se han visitado. Por Micaela no he visitado ni Mundo Feliz. Estamos viniendo a visitar para que la gente sepa que estamos trabajando. Nosotros seguimos obras sin visitar y estamos viniendo a ver a nuestro vecino. Mi amor, bueno, cumpliendo con ustedes. ¿Cómo vamos? ¿Bien? Acá viendo ahí el trabajo. Ñaño, buenas. Mira el trabajo, ya va quedando al 92%.

0: 귀여. 꽤 귀여. 꽤 귀여.
1: 아이 está el doctor René Chávez visitando Micaela Bastida que muy pronto será inaugurado. 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
5: Qué grande, bien.
4: Gracias, hermano, bendiciones.

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4: Bueno, continuamos con el programa aquí en Radio Arpegio Miglo Máximo. El economista Andy Ríos, gerente de planificación, no, de planeamiento y organización de la Municipalidad Provincial de Maynas, porque convocó una conferencia de prensa a la alcaldesa Paola Vance. La doctora Paola Vance es la alcaldesa de Maynas. Convocó una conferencia de prensa. El que ha respondido a todo esto es el economista Andy Ríos, gerente de planeamiento y organización de la Municipalidad de Maynas. ¿De qué se trató? Que había una controversia sobre el tema de que hablaron que ya no va a hacer obras la municipalidad, que se ha perdido el presupuesto. Eso es mentira, aclaró el gerente. Escuchémoslo.

0: nuevas, Señor. No son obras paralizadas. Ahora, creo que acá se está confundiendo el tema, porque uno es el tema de la baja ejecución y lo otro, la nota de prensa también respecto de que se han quitado presupuesto a 3 obras. Ese es otro tema que todavía no lo hemos tocado. Primero estamos tratando de aclarar este primer punto para que pueda quedar claro y podamos continuar.
1: Hola, ¿qué tal? Buenos días. Disculpe, quisiera saber a qué se debe la información que ha salido en las redes sociales sobre el presupuesto. ¿Y qué es lo que ustedes van a contestar a estos medios de plataformas que han sacado pues, esta información que hoy se debe a esta convocatoria?
0: Claro, justamente eso les venía explicando en esta parte inicial. Respecto a la primera publicación que muestra a Maynas con una baja ejecución, ya les expliqué el motivo, que los recursos llegaron tarde. A partir de que tenemos los recursos,

0: respecto de lo segundo, la publicación que aparentemente la doctora Paola, la gestión de la doctora Paola, había desfinanciado tres proyectos, es preciso aclarar lo siguiente. De los tres proyectos, el proyecto que corresponde a Chiriara, con el código 2475813, es un proyecto con convenio con el Ministerio de Vivienda. Entonces, hay un convenio, el convenio 142-2025 de Vivienda, en el cual se establece que Vivienda financia el 100% de este proyecto. El 100% de este proyecto. La etapa inicial, que he iniciado el año pasado, se ha dado con la primera transferencia. Incluso tengo acá en mano el oficio 16 de febrero del exalcalde Germán Vladimir Cho, el cual solicita al Ministerio de Vivienda el saldo de la transferencia, que corresponde a 1.706.725. Sin embargo, el Ministerio de Vivienda, mediante oficio 268-2026/vivienda, guión VMBU, PMI,
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0: Aquí hay un convenio firmado de por medio de que en el presente ejercicio fiscal no cuenta con los recursos financieros para efectuar la transferencia. Entonces, al tomar conocimiento de esta gestión, ha continuado con estas gestiones para que podamos finalmente exigir a que se cumpla un convenio firmado, sobre todo cuando se trata de la continuidad de una obra. Entonces, no es que la gestión de la doctora Paola ha desfinanciado esto. Esta obra se financia con recursos de Vivienda. Está establecido en el convenio. No establece que la municipalidad con su presupuesto va a asumir esta obra. Entonces, estamos adoptando las medidas correctivas necesarias para que podamos garantizar de que esta obra cuente con el financiamiento y se pueda concluir este año. Ahora, respecto de las dos obras que también se han estado difundiendo, respecto a la obra de Triunfo y el servicio de agua potable y disposición de prendas en la comunidad 8 de octubre, precisarles que se ha verificado en el sistema que mediante notas modificatorias 092, 89 y 85, en el mes de enero, cuando si bien es cierto la doctora Paola era regidora, pero no era autoridad y no tenía capacidad administrativa, eso también quiero ponerlos en claro, una cosa es ser regidor y función de fiscalizar, pero hay acciones que no pasan por la fiscalización. Por ejemplo, para efecto de priorizar los proyectos, hay un comité de inversiones, estimados amigos, eso es establecido en la norma. El comité de inversiones evalúa técnica, presupuestalmente, cuáles son las condiciones para que todos los proyectos se puedan dar. Entonces, se ha podido verificar que en el mes de enero, justamente esta comisión ha evaluado estos dos proyectos y se ha repriorizado los recursos en función a qué. ¿A qué ambos proyectos están desactivados temporalmente? Entonces, ¿cómo tú vas a tener recursos? Y eso es responsabilidad administrativa, ya no del titular, sino del comité. ¿Cómo vas a tener recursos en proyectos que tú estás viendo que en el banco están desactivados?
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0: No se van a ejecutar. No se van a ejecutar. ¿Y por qué están desactivados? Porque esos proyectos ya perdieron vigencia. No es que uno elabora, formula un proyecto y los proyectos van a estar 10 años esperando su ejecución. Y eso tampoco corresponde ni a la gestión de la doctora Paola ni a la gestión anterior, porque los proyectos ya han sido elaborados anteriores a ello. Entonces, ese fue el criterio técnico de acuerdo a la revisión del por qué se han repriorizado los recursos del proyecto Triunfo y del proyecto de 8 de octubre. Entonces,
2: ahí está el economista Andy Ríos, gerente de planeamiento y organización de la Municipalidad de Maine. Está diciendo lo correcto. Los proyectos no se perdió, por lo tanto, sigue vigente, no sé qué ha comentado un medio de comunicación haciendo ver que se han perdido los proyectos. Mi Universidad Nacional de la Amazonía Peruana. 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

0: gran amigo y siempre colaborador de nosotros, el señor que es precandidato del casquito. Precandidato, señor, no es candidato, digamos. Inscrito puede ser, pero no todavía el jurado dice nada.
1: Inscripción.
0: Queda aceptado, que no es más lista todavía. Precandidato del casquito, el señor Tito Conibert. Muy buenas tardes, señor.
2: Muy buenas tardes, mi estimado amigo Ramiro, a ti, a tu equipo técnico, y en especial a todos los que te escuchan.
0: ¿Qué pasó? ¿Hay observaciones en su lista?
2: Hasta ahora no. Hay una fecha hasta el 5 de agosto, legalmente por el jurado nacional, que tenemos que esperar, lamentablemente.
0: Hasta el 5 de agosto o hasta el 15 de agosto se va a saber quiénes son los candidatos que van a presentar a los candidatos que van a pelear. Para llegar al gobierno.
2: Claro, hay una diferencia acá. Ya hay listas inscritas, ¿no?
0: Sí, pues son observadas.
2: Y aceptadas las inscripciones, pero falta el proceso de observaciones. Por lo menos nosotros tenemos ya que ha salido anoche la resolución de habilitado, o sea, ya aceptado con resolución del jurado del distrito del Morona en el Daten del Marañón. Y bueno, esperamos que salgan lo más pronto de todos, ¿no?
0: O sea, que usted ya se considera candidato ya.
2: No, lo que pasa es que ante tanta incertidumbre por el tema de legal, por estas leyes, es imposible que hasta el 5 estemos esperando todos, quienes sean o no sean candidatos, ¿no es cierto? Pero bueno, así está, así es la burocracia y tenemos que aceptarla, ¿no? No significa rendirse. Entonces, todos tienen que apuntalarse desde ya, porque no puedes esperar al 5 de agosto que te digan habilitado legalmente, ¿no? Tienes que caminar, tienes que andar, y es lo que estamos haciendo.
0: ¿Qué hay en Yurimaguas? ¿Hay oro? ¿Hay diamante? Todos los candidatos han ido a Yurimaguas. Ahorita está ya Olme Escalante, estaba Vladimir Chong. ¿Qué es lo que está pasando?
2: No, lo que pasa es que Yurimaguas es la segunda votación en Loreto, después de la ciudad de Iquitos, ¿no? En ese sentido es importante. Yo creo que sí hay una lectura ahí, que no es tan exacta, ¿no? Que Yurimaguas decide, ¿no? En realidad el mayor volumen o el 50% de electores está en la ciudad de Iquitos, claro. ¿Correcto? Y en el cercado, en la zona céntrica de Iquitos, ojo, ¿no? Y sus alrededores, claro, ¿no? Entonces, Yurimaguas es una segunda votación en importancia. Lo que pasa es que los yurimaguinos nos han hecho sentir o percibir que ellos son determinantes, y por eso es que siempre ves tú candidatos número uno en las listas de Yurimaguas, por eso, porque hay una percepción de que Yurimaguas decide, y en realidad cuando los votos están partidos, ninguno fácilmente puede decir decido, ¿no? Loreto, que es el, creo que ni el 3% de votos de votación a nivel nacional, puede decir también que con Castillo, con Keiko, ha sido determinante, porque...
0: Pero usted últimamente estaba en Yurimaguas.
2: Sí, yo he estado hace una semana y media en Yurimaguas.
0: Antes que lo saquen al alcalde Hugo Araujo, candidato, que le sacaron de carrera, como el candidato de
2: Somos Perú.
0: Somos Perú, que le
2: sacaron. Correcto, de correcto, correcto. Hemos visto esa...
0: Se voto.
2: Así
0: ese
2: es.
0: Voto ya tiene estar para los candidatos que están yendo a visitar ahorita.
2: Así es. En realidad ellos, por lo menos Hugo, tiene sentencia, ¿no? O sea, es increíble que a pesar de ser sentencia, no declararlo y esperar que el jurado le disculpe,
0: ¿no?
2: Así es. En mi caso, estimados oyentes, yo no tengo ningún problema legal de tipo judicial, de tipo penal. No tengo ningún problema con vecinos, no tengo problemas de deuda. Yo soy una persona correcta en toda mi vida y estamos por eso dando el salto político.
0: ¿Quién está tocando la puerta? ¿Está tocando la puerta de alguien?
2: Puede ser.
0: ¿Quién está financiando tu campaña? ¿O quién va a financiar tu campaña?
2: Nosotros.
0: Porque Tito no tiene dinero. No lo manda López Chávez, no lo manda. Están los contratistas. ¿Están los empresarios?
2: Hasta ahora no tocan, sin embargo nosotros somos abiertos en el marco de la ley y la posibilidad de colaborar. Estamos aceptando que los amigos, los que son empresarios o no, colaboren. Pero mira, si nosotros estamos proponiendo el HAP inmobiliario.

0: diario turístico en base a la experiencia que estamos haciendo en la carretera kilómetro 47, vamos a tener libre disponibilidad del Estado, territorios, ponerlos en valor y decir, vengan a invertir loretanos acá. Y los empresarios pueden invertir acá o generar nuevos empresarios, nuevos accionistas. ¿Por qué no podemos hacer eso? Por supuesto, está legalmente permitido. Y en ese sentido, si los empresarios ven esa
1: ¿Qué le ofrece
0: propuesta,
1: la Amazonía a los empresarios? Tú como gobernador de Loreto, ¿qué le ofreces?
0: mira, nosotros estamos ofreciendo no solo a los empresarios, ojo, sino a los nuevos o futuros empresarios inversionistas en Loreto, que puede ser cualquier persona que tenga la habilidad o la capacidad de poder juntar su dinerito y ponerle. ¿Recuerdas que en algún momento hubo una fórmula para que Telefónica tenga accionistas de un ciudadano común?
1: Claro.
0: Podemos hacer eso, pero de la mejor forma, ¿correcto? Entonces, en ese sentido, tenemos una propuesta para generar accionistas, empresarios, inversionistas, loretanos, porque queremos que nuestra región sea productiva en lo turístico, en lo agroindustrial y en otros aspectos forestales, por ejemplo, que no se dan, que no se han dado, porque somos principalmente comerciantes.

0: la plataforma comercial amazónica y todo lo que eso significa, que no te voy a poder explicar en cinco minutos.
1: La gestión de TikTok solamente va a ser fierro y cemento.
0: Estás al revés, a vuelta de lo que te he dicho.
1: No, no, te estoy diciendo.
0: Ah, ya, estás preguntando. Bien, el fierro y cemento le ha hecho gran daño a Loreto, porque se orienta más a la construcción de infraestructura que es necesaria,
1: claro.
0: Ojo, pero cuando tú ves un colegio, cuando tú ves escuelas o postas médicas y no ha mejorado la salud ni la educación, entonces, ¿qué te hace pensar? Que más del 70% se ha ido a fierro y cemento y eso ha generado corrupción. Nosotros queremos invitar a que inviertan en lo productivo. Por ejemplo, en el tema agroindustria.
1: Se han olvidado de lo productivo, del campesinado.
0: Totalmente. Y yo vengo de esa cantera. Hasta hace poco, hasta ahora, he estado en Contamana y estoy apoyando para su mejora con un plan de negocio de una panadería, por ejemplo, que me ha contactado. En Yurimaguas he estado con la Asociación de Pescadores. Les estoy ofreciendo también apoyo.
1: Te voy a cortar un ratito porque tengo un oyente en línea que está esperando, ¿sí?
0: Dale.
1: Aló, buenas tardes, señor.
2: Buenas tardes, señor periodista. Aló.
1: Sí, señor, le estamos escuchando.
2: Ya, ese señor que en estos momentos está diciendo que están poniéndole traba para su campaña, su candidato. Más aún, señor Ramiro, señor candidato, más preocupación deberían estar ustedes de que este Jurado Nacional de Elecciones, esta banda que está ahí metido, esta banda llamado Jurado Nacional de Elecciones, ha salido a decir que están en un, mejor dicho, un riesgo de que no se pueda, que no pueda haber una contienda electoral en octubre por falta de presupuesto. No tienen plata esta banda. No sé si usted está enterado en octubre. No sé si usted está enterado de que este señor Bermeo, no sé cómo se llama este...
1: Burneo.
2: Este jefe de esa banda sabía decir de que no... Puede ser que no se realicen por falta de dinero. Hoy, ¿usted le cree, señor Ramiro? Hoy este es un mafioso que de veramente ha creado una duda a nivel nacional sobre esta carrera electoral que se ha dado en el país, de que los extranjeros han decidido para tener una autoridad nacional sin importar la concentración de peruanos que sufrimos aquí en el Perú. Hay que olvidar, señor, Juntos por el Perú ha ganado en el Perú. Es que quede en cada cabeza, en cada cerebro del país, de cada peruano. Juntos por el Perú ha ganado en el Perú. No olviden eso. Y esto... Cada uno está sacando sus propias conclusiones, señor, porque para mí este Jurado de Elección es una banda. Buenas tardes.
1: Ok, señor, muy amable. Yo lo voy a responder al señor de PUC. Ha salido un nuevo ministro, que ha sido juramentado, a decir que la elección está garantizada. Que Burneo ha dicho que falta el presupuesto, necesita casi 600 mil millones para que se lleve a cabo las elecciones. Y el ministro le dijo que no, porque hay suficiente dinero que se va a llevar a cabo. Bueno, seguimos nosotros, tipo, acá en el tema de lo que ofrece usted o lo que va a ofrecer usted con su plan de gobierno para la Amazonía peruana. ¿Qué es lo primero que va a hacer Tito cuando entra al gobierno regional?
0: Pero antes, por respeto al amigo oyente que ha preguntado, déjame contestarle. Estoy totalmente claro, de acuerdo con él. Es más, el tercer escenario que se analizábamos en el equipo, de que pueda eliminarse esta elección, todavía es plausible, porque hay demasiadas evidencias.

0: denuncias de un fraude sistemático, ¿no? No un fraude de robo de voto en el día de las elecciones, sino de que viene desde antes, desde que se genera la ley para hacer 37 candidatos a la presidencia de la República. Hasta cambiar la ley, que en Estados Unidos, o en Argentina, otros países, no se digitalice ahí para después transportar las actas. Son graves cambios a última hora, que no permite la Constitución y la ley, que no permite hacer cambios a última hora en la normativa. Pero bueno, ahí está. Y tiene razón. Nuestra preocupación constante es la institucionalidad del Perú, del país, más allá de un proceso electoral. Pero lamentablemente no podemos dejar de participar. Porque no es de ahorita que la OPE al jurado les acusan, que hay mucha gente que gana en la mesa. Y en la mesa no es en la mesa de votación, en la pelea de personeros, Pito, sino en las oficinas.
1: Pito, pero hay una cosa. ¿Cuánto de dinero te ha pedido el partido para que seas tu candidato al gobierno regional? Nadie quiere decir nada. No. Nadie quiere decir nada.
0: No, no, 3.000 soles. Ha sido la tasa para poder inscribirnos en las internas. 3.000 soles. A las provincias, 2.000. Y a los distritos, 500. ¿Para qué ha servido eso? Lo hemos hecho uno de los primeros partidos en hacerlo, para la campaña nacional. Eso ha sido como un
1: aporte. Yo sé que estaban pidiendo 100.000 soles a cada candidato.
0: No, imposible. Mira, propusieron inicialmente 15.000 para la región, y discutimos eso y se bajó a 3.000. Eso es lo que hemos pagado. Y ahí está nuestro voucher, te puedo mostrar. Y para hacer
1: cambio. ¿No quieres decir la verdad?
0: No. Quieres aceptar. ¿Sabes por qué no quieres aceptar la verdad? ¿Sabes por qué, Ramiro? Porque esa es una mala costumbre en los partidos, cobrar para tener candidatos. Aparte, no, acá no. Mi tasa para ser candidato con mi plancha, y hemos colaborado todos, no solo yo, ha sido 3.000 soles. No hemos pagado antes ni después nada al partido, más allá de la colaboración que estamos haciendo siempre para fortalecerla. Bueno, después de la primera vuelta, ahora para la campaña regional.
1: Ha habido un problema ahí en el gobierno regional. Hoy en hora de la mañana, no están pagando a los trabajadores y han protestado, se fue la fiscalía, la policía y ha habido un lío inmenso. ¿Usted se cuida de eso?
0: Totalmente.
1: ¿Usted va a dialogar con los sindicatos?
0: No, totalmente. Los sindicatos son un gran, o los trabajadores de servidores públicos de carrera en general, son el motor fundamental en la gestión pública. En un análisis que hacíamos en la mesa de concertación de lucha contra la pobreza, salía eso como una gran potencialidad o una gran debilidad. En la medida que ellos se alineen a un objetivo de gestión de gobierno de turno para cumplir objetivos, son fenomenales, son geniales. Pero si no se alinean, están con otros intereses, están petardeando o no aceptan algunas reglas finalmente de acuerdo con el sindicato, como ellos hagan con la patronal, uy, te hacen la vida imposible, te hacen la vida imposible. Pero sí es sumamente importante el diálogo, tomar acuerdos y ser respetuosos con los acuerdos. Ahora, que de ahí salgan demasiadas gollerías, como tienen los militares, los policías, también es posible.
1: ¿Cómo vas a poder controlar al personal regionalmente en el gobierno regional? Yurimaguas, Contamana, Datén.

0: Posible finalmente.
1: No me la vuelta todavía.
0: Todo es posible, pero no, tú no puedes hacer gestión, plantearte objetivos pensando que te van a sacar la vuelta. Es imposible. Tú tienes que ser proactivo en ese sentido, pero en el marco de la ley, además, y tu propia seguridad, tienes que tener algunos elementos de juicio para determinar en ese proceso tan largo y tedioso y molestoso, complejo, de que no roben, de que no hagan malas prácticas en términos generales. Y ahí hay una palabra fundamental: transparencia. Si tú no pones las cartas sobre la mesa y eres transparente para ejercer autoridad, te vas al tacho, pues. Es lo que está pasando con esta gestión.
1: Claro, que los funcionarios no van a confiar en su gobernador.
0: Así es.
1: ¿Sabes por qué? Porque está recibiendo plata por lo bajo de la mesa.
0: Así es. Y todos saben, y ahí todo el mundo se deshace. Todo el mundo roba, todo el mundo hace. Me voy a la pregunta que me has hecho antes de contestar al oyente. ¿Ya? Dentro de los primeros 100 días, esto es fundamental, entender como política pública, como parte de la estrategia de gestión pública. Vamos a someter a un cabildo abierto, con actores de diferentes tipos, empresarios, inclusive Fuerzas Armadas, docentes, personal de salud, etcétera. ¿Para qué? Para validar los objetivos de la visión de desarrollo de Loreto. Ramiro, oyentes de Arpegio, un candidato que gane es su propuesta, de su equipo, de su partido, y que ha aceptado directamente quienes hayan votado por él, ¿correcto? Pero eso no es el 100% de la población.
1: ¿Sabes dónde vas a tener problema?
0: ¿Dónde vas a tener problema?
1: Cuando Alfonso López Chau te condiciona y te manda funcionarios.
0: No.
1: Te va a poner.
0: No, ahí, porque,
1: te va a poner...
0: No, porque no nos ha condicionado antes en nada, ni para Lima, ni para acá. No nos ha condicionado.
1: Bueno, ya me voy.
0: Te falta aire acondicionado. No, para estar más fresco y pensar positivamente. Porque todo peleas, estás pensando negativamente. No, todo es negativo. No todo es negativo.
1: Que López Chavo te va a condicionar. ¿Sabes, Chiquito? Ahora eres gobernador de Loreto. Así que por favor, tengo mi gente.
0: Es lo que crees. Es lo que crees, está bien. Eso se acepta. Esta opinión es lo que crees. Un fuerte abrazo. Marquen los cascos.
1: Bueno. Aquí todo esto por hoy.

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estamos a través de los 102.1 de Arpegio Mix, lo máximo. Esta es tu secuencia, Vallenato in su salsa. Claro que sí, hoy un agradecimiento total a mis grandes auspiciadores. 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Esto es Vallenato en su salsa.

0: Claro que sí, y como siempre también quiero darles a ustedes la cordial bienvenida. Oye, aquellas personas que están llegando ya a casita, a almorzar, qué rico, y Rolandito, ¿ah? Por ahí otros están comiendo sus lomos saltados, buen provecho, buen provecho. Y no hay nada mejor que comer en casita sanamente.
1: ¡Qué rico!
0: Claro que sí, que es completamente rico, Rolandito. 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Esto es Vallenato en su salsa.

mandar saluditos a mi amigo Rubén, que se recupere pronto. Hoy estamos en la compañía de Rolandito, claro que sí, uno de los grandes switcheros de Radio Arpegio. Y por qué no decirle Rubén también, ya, yo no sé qué le está pasando a Rubén. Oye, Rolando, mucho dolor de cabeza tiene. No sé qué, de qué producto, de qué... Ya Rolando lo que me hace. Ahí está. Chicas, saludos cordiales entonces para mi gran amiga Naira Donaire, que está en España a esta hora de la... Y nosotros estamos 1:19 y ellos están 8:23 minutos, supongo ya, de la noche, ¿ah? ¿Eh? Ahí están los chicos, ahí está también para mi gran amiga Amor, que está en Santiago de Chile, ahí está para varios, ahí está mi profesora de infancia, Daisy, ahí está para mi gran, para mi ex alumna Daisy, ¿eh? Ahí está, dice, para mi profesora, ahí está, saluditos para ustedes, reinas, esto es Vallenato en su salsa.

musicales de esta cabina de Arpegio Mix Lo Máximo a Tatiana Silva. Claro que sí, Tatiana Silva está en la capital junto al guapísimo, al imparable, al churro, al papi Ricky, al dueño de su corazón, el pequeño Sadiel. ¡Claro que sí! Oye, saluditos de este Arpegio Mix, ellos están a través del TikTok ya en línea. Y es que también vamos a saludar a mi gran amiga Lulu, ¿ah? Ahí están las chicas, ahí están las amistades, ahí está Naira, ahí está Daisy, ahí están todas las chicas que a esta hora de la tarde se están dando un ratito de relajación para poder conectarse a través del ya TikTok y a través pues de los 102.1 de Arpegio Mix Lo Máximo. Esto es Vallenato en su salsa.

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1: Y continuamos con la secuencia de vallenato en su salsa. Y esto es un pedido para mi gran amiga. No podrán separarnos.

personas y amistades de que pensábamos de que están en la Isla Bonita, pero nos acabamos de enterar de que ya se fueron de viaje y nos dicen pronto vuelvo nuevamente, Iquitos. Saludos cordiales para mi gran amiga. Ahí está, claro que sí, mi gran amiga. Ahí está la, mi pata, mi causa que es combativa. Ahí está Irinita del Perú, claro que sí. Saludos para ella, claro. Ahí está. ¿Y por ahí, Irina? Irina, pregunten, Irina está, claro, Irina está en los United y pronto anuncia su llegada a la Isla Bonita para, pues, deleitar con ese, mejor dicho, ese clima caluroso que nos, que tenemos aquí en nuestra Isla Bonita. Estamos en los 102.1 de Arpegio Mix, lo máximo, tu secuencia, Vallenato, en su salsa.

nunca voy a olvidarme en realidad que cuando Marixa pues nos deleitaba con sus músicas en sus momentos electrorritmo, en orquesta, oye, un mate de risa. Hoy ella está un poquito delicada de salud y estoy casi segura, completamente segura que Dios le está dando esa oportunidad de demostrarle que es una buena guerrera, porque solamente a las buenas guerreras Dios nos da la oportunidad de vivir lo que ella está viviendo. Sé que Marixa se levanta pronto de esa cama, tengo la fe, mucha fe, porque sé que Dios existe y para Él no es nada imposible. Claro que sí. Entonces, el saludito cordial es para mi gran amiga Marixita Albán, ¿eh? Esto es Vallenato en su salsa.

Tardes, ya se acaba la secuencia vallenata y su salsa a través de los 102.1 de Espectro Mix Lo Máximo. Quiero mandar saludos cordiales para la doctora Bessie de Rivas. Oye, ahí está la guapísima doctora Bessie de Rivas en compañía del ingeniero y abogado, el doctor Temis John Rivas. Saluditos cordiales de parte de la familia de Arpegio Mix Lo Máximo. Y a todos mis amigos que están en Estados Unidos, España, Santiago de Chile. Oye, de todas partes que se están comunicando, muchísimas gracias, chicos, por estar con nosotros a esta hora de la tarde. Esta es tu secuencia de Vallenato en su salsa.

el agradecimiento total a cada uno de ustedes por acompañarnos en esta secuencia de lunes a viernes de 1 a 2 de la tarde. Vallenato y su salsa a través de los 102.1 de Arpegio Mix, lo máximo. Y si Dios lo permite, volvemos el día de mañana. ¡Nos vemos! ¡Gracias! ¡Chao!

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0: La Municipalidad Provincial de Maynas realizó un operativo de fiscalización al transporte público en la avenida Aguirre con Ucayali, verificando la documentación de los transportistas para garantizar un servicio seguro y ordenado. La Municipalidad Provincial de Maynas, junto a Bufeo Amazonía Más Arte, organiza Amazonía en Movimiento, un espacio que reúne artistas, gestores e instituciones para fortalecer el desarrollo cultural y artístico de la Amazonía peruana. En ceremonia de bienvenida, se dio inicio a la misión médica Jorge Arevalo Melio, PAMS 2026. La Municipalidad Provincial de Maynas se suma a esta iniciativa como institución aliada a esta importante jornada de atención solidaria para población más vulnerable de la región. La Subgerencia de Saneamiento de la Municipalidad Provincial de Maynas realizó la limpieza de 25 sifones en distintos sectores de Iquitos durante las últimas semanas, utilizando tecnología Hidrojet en conjunto con OPI para retirar residuos y sedimentos acumulados.
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